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Pese a condiciones meteorológicas, Magallanes rindió homenaje a San Pedro, el patrono de los pescadores. Vecinos de Puerto Edén exigen mayor celeridad para superar abandono estatal que históricamente ha limitado el desarrollo de la localidad. Venezolanos residentes en Porvenir habilitaron punto de acopio para donaciones que serán destinadas a damnificados por los terremotos que afectaron a su país. Cuerpo de Bomberos de Punta Arenas realizó muestra de material utilizado para atender diversas emergencias como incendios, materiales peligrosos, entre otros.

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1: Muy buenas noches, ¿cómo están? Les saludo en este inicio de ITV Noticias Central, que comienza, creo, con la noticia del día, porque hoy es festivo debido a que se celebra San Pedro y a pesar de las condiciones meteorológicas, Magallanes rindió homenaje a este santo patrono de los pescadores.
2: Este lunes, en la caleta de pescadores de Barranco Amarillo, más de un centenar de personas participaron en la tradicional festividad de San Pedro para rendir homenaje al patrono de los trabajadores del mar.
3: Estamos muy contentos, hay buena asistencia de público. Tenemos que agradecer también a la Armada que ha venido con su banda para realizar la procesión que en unos minutos más va a continuar. Como dices tú, con las malas condiciones de tiempo, se va a realizar un recorrido por el muelle de los pescadores.
2: ¿Cuántas personas se ve que están participando aproximadamente en total acá?
3: Calculamos que hay unas 200 personas, un poquito más.
2: Tal como se mencionó, las condiciones meteorológicas impidieron realizar la tradicional procesión marítima. Pero aún así, la comunidad se unió para mantener viva esta emblemática celebración.
4: ¿Cómo está San Pedro para usted?
5: Mira, es una tradición porque mi esposo es pescador. De hecho, anda navegando hoy día y ellos son muy creyentes de San Pedro. Es su patrono que los cuida, los protege de las inmensidades del trabajo.
6: Bueno, es el patrono de los pescadores. Nosotros, primera vez que venimos. Y muy lindo, la verdad que es precioso.
2: La jornada comenzó con una misa y continuó con números musicales, además del lanzamiento de ofrendas florales al mar, para rendir homenaje a los pescadores fallecidos y en reconocimiento a quienes se encuentran trabajando.
7: El 29 de junio es siempre una expresión de fe y desde en la región de Magallanes, nuestro obispo está presidiendo esta celebración en el Puerto Edén. Y también en Puerto Toro, con el párroco de Puerto Williams, o sea, en toda la región, queremos nosotros expresar nuestra fe en el Señor.
2: Como cada año, la región de Magallanes rindió homenaje al patrono de los pescadores, realzando la tradición que une la fe, la cultura y el reconocimiento a quienes buscan el sustento de manera diaria en el mar.
1: Bien, y en Puerto Edén, precisamente, vecinos exigen mayor celeridad para superar abandono estatal que históricamente ha limitado el desarrollo de la localidad.
2: Tal como informamos anteriormente en nuestro noticiero central, los habitantes de Puerto Edén continúan denunciando abandono por parte del Estado, situación que aseguran ha deteriorado la calidad de vida en la aislada localidad.
8: Creo que es necesario que el gobierno regional de una vez por todas inicie el plan de acción para trabajo en Puerto Edén. Me refiero a concretar el gasto monetario que hay, ya sea en alcantarillado, en agua potable, la mejora del agua potable me refiero, la luz, o sea, dejemos de arrendar generadores de luz y compremos nuestros propios generadores, partamos por ahí. Creo que no me molesta el arriendo, pero creo que es gastar y invertir plata de gusto.
2: Si bien el Consejo Regional creó una comisión para abordar las necesidades edeninas, el presidente de la Junta de Vecinos sostiene que aún es necesario impulsar proyectos concretos como la construcción de pasarelas peatonales.
8: ¿Puerto Edén tiene pesca? Sí, tiene pesca. ¿Puerto Edén tiene sectores turísticos? Por supuesto que sí. Tiene sectores turísticos preciosos. Vivimos al lado de Campo Hielo. Nosotros somos prácticamente parte de Campo Hielo. Entonces, turísticamente sí podemos, pero nunca vamos a avanzar con proyectos turísticos, gastronómicos o lo que sea, mientras no normemos.
2: Otro problema que ha afectado a Puerto Edén es la burocracia que dificulta la extracción de productos del mar, situación que se ha visto agravada con el prolongado cierre de la zona marítima por marea roja y la ausencia de autoridades relacionadas al muestreo de mariscos, quienes, según a juicio de Zúñiga, no se han trasladado al poblado hace mucho tiempo.
8: Lo primero que me gustaría decir a mí es a la autoridad en general el llamado al respeto. ¿Por qué? Porque ya hemos tenido dos ejercicios de autoridades que han ido a Puerto Edén y que no han sido capaces de juntarse con la comunidad de Puerto Edén. creo que es necesario que la gente entienda, que estas personas entiendan de que al ser funcionarios públicos están obligados a juntarse con Puerto Edén, a entregar la información. Nosotros no estamos pidiendo nada de otro mundo, estamos pidiendo respeto, estamos pidiendo información de cómo poder avanzar.
2: Finalmente, el dirigente hizo un llamado a autoridades nacionales, incluido el presidente de la República, para que visiten el poblado situado en Isla Wellington, en la entrada norte a la región de Magallanes, y así conocer la realidad de quienes hacen patria en la zona de los canales australes.
1: Los venezolanos avecindados en Porvenir organizaron un centro de acopio para poder recolectar ayuda para sus compatriotas que han sufrido con los terremotos.
2: Tal como informamos en el noticiero central de este sábado, la diáspora venezolana residente en Magallanes se ha organizado para ir en ayuda de las víctimas de los dos terremotos que asolaron al país el pasado 24 de junio. Por ello, este lunes en dependencias del Club Croata de Porvenir se habilitó un centro de acopio de donaciones.
4: La iniciativa nació debido a que muchas personas de acá, de Porvenir, querían, nos hicieron preguntas si podían donar algo o cómo hacían para donar. Y bueno, tomamos la decisión de crear el centro y pues de verdad que hoy tuvimos una buena receptividad.
2: En el lugar se han reunido productos no perecibles, útiles de aseo, agua embotellada, pañales y ropa que serán destinadas a las víctimas que ocasionaron ambos movimientos telúricos.
9: La recolección de este donativo se enviará el día miércoles a la capital de Punta Arenas. De ahí saldrá hacia Santiago de Chile, donde posteriormente se enviará a Venezuela. Por este centro de acopio quiero agradecerle al señor Petrillo Aguilera, concesionario del Club Croata. Quiero agradecerle al señor Calasis, directivo del Club Croata, que nos prestaron el espacio, como la comunidad de Porvenir, a connacionales y otros extranjeros como colombianos, dominicanos y en especial a la comunidad de Porvenir.
2: Cabe señalar que desde la organización del centro de acopio en Tierra del Fuego informaron que estarán recibiendo donaciones hasta la noche de este martes.
1: Bien ahí Porvenir, muy bien. Y en otro frente, el Cuerpo de Bomberos de Punta Arenas realizó una muestra de material utilizado para atender distintos tipos de emergencias.
2: En dependencias del módulo central de Zona Franca, este lunes el Cuerpo de Bomberos de Punta Arenas realizó una exposición de equipos, herramientas y material menor que ocupan sus voluntarios para responder a distintos tipos de emergencias.
10: Cada compañía tiene una especialidad, muestran su material de rescate vehicular, rescate en altura, rescate técnico, todo lo que es para apagar incendios, medir temperaturas. Todo el material menor que cuenta el Cuerpo de Bomberos hoy en día está en esta muestra.
2: Equipos para combatir incendios, atender emergencias con materiales peligrosos, realizar rescates vehiculares y en alturas, además de primeros auxilios, fueron parte de la exposición. La actividad, desarrollada en el marco del 137 aniversario del Cuerpo de Bomberos de la capital regional, dio inicio a las conmemoraciones.

0: realmente no sabe el funcionamiento del cuerpo bombero. Así que nada, pues bastante buena. Y
1: los asistentes valoraron la realización de la muestra, destacando la posibilidad de conocer el equipamiento, el trabajo y la preparación de las compañías al momento de atender un llamado de emergencia.
2: Excelente, felicidades por adelantado a todos los bomberos mañana en su día. Nos separamos solo unos instantes, pero al regreso vamos a hablar de la Copa Chapuzón, la copa que se ha organizado para distintos deportes en relación a las invernadas. Ya volvemos.

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1: Continuamos ahora con deportes. Balonmano, atletismo, esgrima y taekwondo, además de voleibol, dieron vida a la Copa Chapuzón. Es la cuarta versión de este evento.

0: En el gimnasio fiscal de Punta Arenas se realizó la cuarta versión de la Copa del Chapuzón, instancia donde 5 disciplinas deportivas dieron vida al certamen organizado por Laurixa Correa, exjugadora de balonmano oriunda de Puerto Rico.
1: Esta vez no es solamente el balonmano, este es el cuarto año que tenemos la Copa del Chapuzón y este año estamos muy felices porque son 5 deportes los que están participando. Como le mostré en la imagen, en la mañana estuvieron simultáneamente taekwondo, atletismo, voleibol y esgrima. Y en esta tarde estamos solamente balonmano porque ocupamos más espacio en la cancha.
0: La ex seleccionada nacional de la isla caribeña, que se encuentra radicada en Punta Arenas desde 2022, apela a que este certamen de deportes se integre a la parrilla de actividades de las invernadas, enfatizando en que el deporte es un agente cultural. Cabe recordar que en 2023 se organizó la primera Copa Chapuzón, un torneo de balón mano máster que contó con la presencia de equipos de Río Turbio, Río Gallegos y otras localidades, el cual se desarrolló el 8 de julio de ese año, día en que se llevó a cabo el tradicional evento en la costanera del Estrecho de la capital regional de Magallanes.
2: Excelente que se motive a los jóvenes, sobre todo, a hacer deporte. Y a propósito de invernadas, el mercado municipal también se está poniendo a tono, esto con muchos descuentos.
3: Pescaderías, cocinerías y locales de artesanía del mercado municipal de Punta Arenas se sumaron oficialmente al programa de descuentos de las invernadas 2026, ofreciendo rebajas de entre un 5 y un 10% hasta el próximo 5 de julio. La iniciativa busca fortalecer el comercio local durante las vacaciones de invierno y complementar las actividades masivas organizadas por el municipio, beneficiando tanto a vecinos como a turistas que visiten la capital regional. Actualmente son 18 los locales adheridos al programa dentro del tradicional recinto, donde el público podrá acceder a descuentos del 5% en productos del mar, gastronomía y artesanía.
4: Queremos ser partícipes de esta fiesta y invitar a toda la ciudadanía, a la gente que viene de afuera también, que vengan a disfrutar de la gastronomía de Magallanes y que serán bien recibidos. Tenemos de todo, desde la paila marina, pescado fritos, empanaditas, ostión, camarón, queso, y los descuentos van desde 5 y 10%. Con la pulsera del chapuzón y con el descuento de las invernadas.
3: Las locatarias valoraron la iniciativa, destacando que permitirá atraer más público durante esta temporada y dar a conocer la gastronomía y productos típicos de Magallanes.
5: Lo encuentro bueno, porque también es una forma de atraer un poco más de público. Está un poquito floja la cosa, así que hay que moverse. Tengo salmón, hartos salmoncitos, congrio congelado, fileteado. Surtidos de marisco, navajuelas, piure, hay hartas cositas como para hacer un caldito, un arrocito, algo.
3: Con esta incorporación, el programa Descuentos Invernadas alcanza un total de 72 comercios participantes en distintos rubros, entre ellos turismo, hotelería, rentacar, gastronomía y artesanía. Desde el municipio invitaron a la comunidad a revisar el detalle de los establecimientos adheridos y las condiciones de los beneficios en el portal ciudadantártica.cl.
6: Que están todos cordialmente invitados a visitar la página ciudadantártica.cl, donde ahí sale el detalle de todos los locales que están adheridos, los descuentos que incluyen, los porcentajes. Así que no queda nada más que asistir y ser parte, digamos, de esta fiesta de la invernada.
3: El llamado es a visitar el mercado municipal durante estas invernadas 2026, y aprovechar las promociones disponibles hasta el próximo domingo 5 de julio.
2: Hoy dijeron caldito, leí cazuela por ahí. ¡Ay! Ideal para estos días que ha estado bien helado. Bien, y en otras noticias, con exitosa jornada de teñido artesanal, finalizó el taller de hilado y teñido de lana en Río Verde.
3: Con una exitosa jornada dedicada al teñido artesanal de lana, la Municipalidad de Río Verde finalizó el taller de hilado y teñido de lana, Oficios Tradicionales Patagónicos 2026, iniciativa impulsada a través de la Dirección de Desarrollo Comunitario. La capacitación se desarrolló en el comedor comunitario de Villa Ponsonby y reunió a vecinos y vecinas interesados en rescatar y fortalecer conocimientos vinculados a uno de los oficios más tradicionales de la Patagonia.
7: Mira, como municipio estamos súper contentos de haber obtenido este taller que ha sido de hilado y teñido, una buena oportunidad para los vecinos y las vecinas de la comuna, donde se fueron totalmente contentas y contentos los que participaron, y estamos con el compromiso de seguir con los mismos talleres más adelante, con el mismo entusiasmo de seguir trabajando en unión a la comunidad.
3: Durante la última jornada, los participantes aprendieron técnicas de preparación de tintes, aplicación de colorantes y fijación de colores, complementando así el aprendizaje adquirido previamente en el módulo de hilado manual.
8: Está muy bueno, sí. Todos compañeras, igual que una sola familia, todos muy contentos. Así, ojalá que seguiría así, pues. Tantos años que uno no ha hecho estas cosas, como que igualmente me gustó, está todo bien. Así que estoy muy feliz con mis compañeros, todo bien, se lleva todo bien. Tú muy linda.
9: Me encantó, fue muy bonito, conocí a hartas compañeras y yo ya sabía un poquito de esto, pero ahora quedé más a tanto de todo esto. Muy bonito, me gustó mucho. Aprendí a aspear la lana, teñir, que no lo sabía muy bien, pero ahora ya quedé bastante bien. Y todo muy bonito, muy bonito. Aprendí, por ejemplo, hilar mejor, todas esas cosas. Muy bonito, todo muy bonito. Conocí bastante compañeras aquí en el curso y todo bien.
10: Yo provengo de una familia de hilanderas y yo no había tenido la oportunidad de aprender a hilar. Y tenía muchos deseos de aprender y siempre busqué, y hasta ahora me llamaron a este curso, que para mí es una bendición porque es un recuerdo ancestral de mi familia y para que la tradición no se pierda. Así que para mí, perfecto, llegó perfecto.
11: ¿Qué le tocó aprender?
10: A hilar, a teñir, a ver diferentes grosores de tejido, diferentes grosores de lana, olores, texturas, bien completo.
3: El taller permitió además poner en valor la lana ovina, uno de los recursos más representativos de la comuna y estrechamente ligado a la actividad ganadera, principal motor productivo de Río Verde. Con esta iniciativa, el municipio reafirmó su compromiso con el rescate del patrimonio cultural patagónico, el fortalecimiento de las capacidades de la comunidad y la generación de nuevas oportunidades de desarrollo y emprendimiento local.
2: Excelente iniciativa. Antes de separarnos unos instantes, les recuerdo que www.itvpatagonia.com tiene noticias como esta. Estudio revela que las turberas de Cabo Froward almacenan 3 veces más carbono que los bosques de Magallanes. Esto es un estudio científico de la Fundación Rewilding Chile, junto a investigadores de la Universidad de Chile. Así es que seguimos comprobando el gran valor ambiental que tienen las turberas y que somos muy bendecidos acá en la región de Magallanes, que tenemos muchísimas. Bien, nos separamos solo unos instantes y ya volvemos con más noticias.
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1: Continuamos con las informaciones. Del Ministerio de Vivienda y Urbanismo informó que hasta el 7 de agosto próximo estará abierto el llamado regular 2026 al subsidio de arriendo. Esta y otras noticias en las siguientes breves.
2: El Minbu informó que el subsidio de arriendo 2026 abrirá sus postulaciones entre el 7 de julio y el 7 de agosto, tanto de manera online como presencial en oficina Serviu. El beneficio entrega un aporte estatal para apoyar el pago mensual del arriendo y proyecta beneficiar a más de 8.450 familias en el país. Para postular, las familias deben estar inscritas en el Registro Social de Hogares, acreditar un ahorro mínimo de 4 UF y cumplir con los requisitos de ingresos establecidos por el programa. Las postulaciones pueden hacerse en línea a través del sitio web www.minbu.cl o de manera presencial en las oficinas Serviu. Las inscripciones para el concurso Haz que Despeguen estarán abiertas hasta el 30 de junio para niñas y niños de educación parvularia de establecimientos públicos y subvencionados. La iniciativa de la Fundación Educacional Oportunidad premiará a 16 párvulos, uno por cada región del país, con un viaje junto a un apoderado al Centro Espacial Kennedy de la NASA, además de visitas a parques temáticos en Florida. El concurso busca incentivar la asistencia regular a clases en la primera infancia y las postulaciones se realizan en línea a través del sitio oficial hasta las 23:59 horas de este martes. Como antesala de la duodécima convención de circo al fin del mundo, la agrupación Circo del Sur realizó un taller de habilidades socioemocionales con alumna del segundo medio D del Liceo María Auxiliadora de Punta Arenas. La actividad utilizó herramientas circenses para fomentar la confianza, el trabajo en equipo y la integración entre las estudiantes. Además, se anunció la apertura de inscripciones para más de 20 talleres gratuitos que se desarrollarán entre el 9 y el 12 de julio en el marco de la convención. Las inscripciones para los talleres gratuitos de la duodécima convención de circo al fin del mundo ya están disponibles. Las actividades se realizarán en el espacio de artes escénicas Circo del Sur, salvo el taller de técnica en sonido, que se desarrollará en el Liceo María Auxiliadora. Las postulaciones pueden efectuarse a través de un formulario en línea disponible en las redes sociales de Circo del Sur.
1: Circo, no hay como el circo realmente. Bien, vamos a otras noticias. Funcionarios del Hospital de Puerto Natales se capacitaron en reanimación cardiopulmonar y soporte vital básico.
3: El Hospital de Puerto Natales, Dr. Augusto Esman Burgos, realizó una serie de jornadas de especialización en soporte vital básico y avanzado, dirigida a sus equipos de salud. La instancia reunió a 60 funcionarios de distintas unidades clínicas del recinto asistencial.
4: Hoy nuestro desafío no solo queda en la importancia de venir a capacitar de manera continua en este tema que es la reanimación cardiopulmonar en las diferentes edades, sino que hoy también tenemos un nuevo desafío de poder encontrar y colaborar para que formemos futuros instructores para que el hospital también pueda tener a nivel local y mantenga un entrenamiento continuo, no solamente de año a año, sino que durante todo el año.
3: Las capacitaciones impartidas por instructores de la Exposta Central de Santiago abordaron tres áreas críticas: reanimación cardiopulmonar avanzada en adultos, reanimación cardiopulmonar avanzada en pacientes pediátricos y, por primera vez, la disciplina de soporte vital básico.
5: Esto ha sido realizado alrededor de 60 funcionarios de nuestro establecimiento, permitiendo complementar cierto las competencias que actualmente tienen, y han sido realizados por funcionarios certificados por AHA de la Posta Central de nuestro país. Y con el objetivo de ir mejorando en nuestra gestión, también se está evaluando la formación de instructores propios de nuestro establecimiento, lo cual obviamente constituye una mejora constante en la atención de cada uno de los pacientes de nuestra comunidad natalina.
3: Finalmente, los relatores del curso destacaron el compromiso y preparación del hospital natalino, subrayando la importancia de los exigentes estándares de certificación que son otorgados por la Asociación Americana del Corazón.
1: Muy bien, y hay quienes están de fiesta, sí. La comunidad paraguaya en Punta Arenas también está celebrando. Estamos en un contacto con Alejandro Monsalve, que nos va a contar qué se está viviendo en las calles de nuestra ciudad. ¿Cómo estás, Alejandro? Buenas noches.
6: Muy buenas noches, nos encontramos aquí en la costanera de Punta Arenas, donde la afición paraguaya residente acá en la ciudad está celebrando el histórico paso de su selección en la ronda de 16avos de final del Mundial de Norteamérica 2026. Tras la histórica eliminación, mejor dicho, histórico triunfo por 4-3 en penales frente a Alemania, la torcida guaraní se ha venido a celebrar a este lugar. Vamos a conversar acerca de cómo ha sido esta histórica jornada para el deporte paraguayo y qué más se lo vivieron acá en nuestra ciudad. Acompáñenme. Hola, hola, ¿qué tal? Cuéntenos, ¿cómo ha sido acá esta jornada histórica para el fútbol paraguayo?
7: Fue impresionante, legalmente sufrimos un poquito, pero gracias a Enciso metió ese gol y nos vamos la... Ganamos la final y bueno, está bien.
6: Cuéntenos, pronóstico para el partido de mañana, igual de que juega Paraguay con Francia con Suecia, que es el próximo rival de Paraguay.
7: Y esperamos la respuesta de ese partido y lo que se viene, vamos a enfrentar igual sí o sí. Así que vengan nomás, vamos a esperar nomás, con fe, con Dios, y esperamos.
6: Muchas gracias. Aquí, cuéntenos, ¿cómo tuvo este triunfo? Que igual fue bastante sufrido.
8: La verdad, quiero mandar saludos a mi papá, a Pedro Juan Caballero, y a toda la gente que está acá de Caguazú. Yo soy de Pedro Juan, y le agradezco a la gente, y a Asunción igual. Bueno, sí, la sufrimos, sí, la sufrimos, pero el garra guaraní, vencer o morir, ¿cachai? Y el triunfo de mañana, toda la uva, como dicen los paraguayos.
6: ¿Qué significa?
8: Venga lo que venga, nosotros podemos siempre. Garra guaraní siempre.
6: Lindo. ¿Alguien más acá igual que nos quiera contar respecto?
7: ¡Aguante San Pedro!
9: ¡Mati!
6: Cuéntelo, amigo, respecto acá al partido, ¿cómo estuvo?
10: Estuvo muy ajustado, pero hay que tener fe de que Paraguay puede llegar por lo menos a una semifinal.
6: ¿Le tiene fe?
10: Sí, tengo fe. Soy de Chile, pero apoyo a Paraguay.
6: Aquí igual, ¿qué nos pueden decir ustedes respecto igual a este histórico partido? Nada más que eliminar a un campeón del mundo como Alemania, un equipo que es potencia, y venir desde atrás para lograrlo.
11: Claro, la verdad que fue un partido complicado, sufrido, de hecho, pero puta, demostramos la garra de guaraní, lo que tenemos, aguantamos la presión, el fútbol, lo que es distinto a lo que tienen ellos, pero soportamos. Y estamos ahí, estamos para más y vamos por más Paraguay, carajo. ¡Dale!
6: Como pueden escuchar acá los vítores, la alegría, la algarabía de la afición paraguaya se muestra independiente del frío acá en la ciudad de Punta Arenas, aquí con los colores de la albirroja, las banderas, también el apoyo de todos, igual después de este partido histórico. Esto ha sido todo por ahora, el reporte que podemos dejar, María Pastora. Adelante, estudios.
12: ¡Vamos por la vuelta!

0: Oye, qué bueno, me encanta que estén celebrando. Felicitaciones. Ya que nosotros no podemos celebrar, pero bueno, son las cosas del fútbol. Así que felicitaciones y espero que Paraguay tenga un excelente desempeño en este mundial, ya que han tenido este envión de ánimo y de fuerza. Bien, y en otro frente informativo, ¿usted conoce Albatroslandia? Bueno, si no lo conoce, lo va a conocer a través de este reportaje de Francisco Sánchez.
1: Hay tierras que esperan siglos por un nombre. El pasado 27 de junio, en el matinal Una Mañana en Familia de ITV Patagonia, el ecólogo y filósofo Ricardo Rossi bautizó una de ellas, Albatroslandia, el vasto dominio subantártico donde el albatros reina sobre el océano. No es un capricho poético, es una invitación, porque para cuidar un territorio primero hay que poder nombrarlo, imaginarlo y comprenderlo. Este es el más austral y prístino de los confines habitables. Merece por fin ser reconocido como lo que es, uno de los últimos grandes santuarios del planeta. Bienvenidos entonces a Albatroslandia. Este comienza donde el continente americano se deshace en archipiélagos. Es la ecorregión subantártica de Magallanes, un laberinto de fiordos, canales, islas e islotes que se descuelgan desde Tierra del Fuego hasta el Cabo de Hornos y más allá, hasta las remotas islas Diego Ramírez, asomadas al temible Paso Drake que separa América de la Antártica. Aquí, el viento es ley. Soplan los célebres 40 bramadores y 50 furiosos, vientos del oeste que rugen sin obstáculos alrededor del globo, moldeando cada rama, cada ola, cada ladera. El clima es subpolar, frío y húmedo todo el año, con lluvias persistentes y temperaturas que rara vez se entregan al calor. Sin embargo, esa aspereza esconde un tesoro. Estas son consideradas algunas de las aguas y los mares más limpios de la Tierra, una de las últimas regiones que en pleno siglo XXI conserva su carácter prístino. Custodia además los bosques templados más australes del mundo y en las Islas Hornos, el árbol que crece más al sur del planeta. No es exageración decir que quien llega aquí pisa una de las fronteras finales de la naturaleza salvaje. La flora de Albatroslandia juega en dos escalas. A la altura de los ojos se alzan los bosques subpolares, Lenga, Coihue, de Magallanes, Nirre, que en el otoño encienden las laderas de rojo y oro antes de rendirse al invierno. Entre ellos respiran extensos turbales, esponjas vivas que almacenan aguas y carbono desde hace milenios. Pero el verdadero prodigio se observa de rodillas, con una lupa. Rossi lo ha llamado los bosques en miniatura del Cabo de Hornos. Tapices de musgos, hepáticas y líquenes, que concentran una riqueza extraordinaria de especies en apenas unos centímetros. Esta región es una de las capitales mundiales de estas plantas diminutas, y de allí nace una idea luminosa, el turismo gulbú, una forma de maravillarse ante lo pequeño que cambia para siempre la mirada del visitante. En 2022, investigadores del Centro Internacional Cabo de Hornos describieron el rayito subantártico, un ave de bosque que aprendió a nidificar en el suelo entre los pastizales batidos por el viento de Diego Ramírez, donde no crece un árbol. La evolución aquí sigue escribiendo capítulos nuevos. Y entonces aparecen ellos, los que dan nombre a todo, los albatros, los señores absolutos de estos cielos. El albatros errante es el ave voladora más grande del mundo, con las alas extendidas alcanza hasta 3,5 metros, y puede planear horas, incluso días, sin batirlas, robándole energía al viento. En las islas Diego Ramírez anidan, además, enormes colonias de albatros de ceja negra y cabeza gris, uno de los principales sitios reproductivos de estas especies en todo el planeta. Lejos de la mano humana, las aves hallaron un refugio que en pocos lugares del mundo sobrevive. Su biografía es una nobleza conmovedora. Son monógamos, de por vida. Si su pareja muere, pueden pasar años sin volver a criar. Ponen un único huevo cada una o dos temporadas y maduran lentamente, recién hace los 10 u 11 años. Esa entrega total a la calidad sobre la cantidad los vuelve también frágiles. Proteger a los albatros no es un lujo estético, es sostener un equilibrio que tardó millones de años en afinarse. El Parque Etnobotánico Omora, la Reserva de la Biosfera Cabo de Hornos y el Parque Marino Islas Diego Ramírez, Paso Drake, el área protegida más austral de América. Cada uno de estos hitos encarna una convicción poderosa. En el fin del mundo, la soberanía no se ejerce solo con banderas, sino con conocimiento. Investigar, monitorear, educar y habitar estos territorios es la forma más profunda de hacerlos propios y de proyectar a Chile como una puerta de entrada a la Antártica. La ciencia aquí es también una forma de pertenencia. Pero ningún centro de investigación, por brillante que sea, basta por sí solo. Albatroslandia será resguardada si su gente la reconoce como propia. Los habitantes de Puerto William, de Cabo de Hornos y de todo Magallanes son verdaderos guardianes de este reino, quienes acompañan a los científicos a las colonias de Albatros, quienes reciben al viajero, quienes deciden cómo crecer sin romper lo irreemplazable. Cuando una comunidad comprende el valor de lo que lo rodea, deje de ser espectadora y se vuelve custodia. Esta crónica es una invitación a mirar con lupa los bosques diminutos, a levantar la vista hacia los 3.5 metros de las alas que cruzan el Drake, a entender, mediante la ciencia, que cuidar un confín nos cuida a todos, porque aquí se mide el pulso del clima del planeta entero. Albastrolandia ya tiene nombre. Ahora necesita guardianes. Bienvenidos, donde el viento y el albatros resguardan a la Tierra.
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1: Nos despedimos de este informativo, pero les invito a seguir en sintonía de ITV Patagonia por bien ITV Deportes. Y antes de eso viene el tiempo con Viviana Vargas, así es que no se separe de nuestra sintonía. Y bueno, que tengan una excelente semana, que nos vaya bien. Y mañana vuelve nuestro patito Vladimir, Patricio Antonio, Vladimir Centurión. Ya, para decirlo, el nombre completo, él siempre dice el nombre completo, entonces yo quedo como en deuda. Así que mañana vuelve Patricio a su puesto de trabajo. Y yo me despido con la que decía yo que era la noticia del día, debido a que hoy día es feriado, debido a la fiesta de San Pedro. Lamentablemente la procesión por el mar no se pudo desarrollar ni aquí ni en Puerto Natales, debido a las condiciones meteorológicas. Pero esto no optó para que hubiese también una procesión a San Pedro en distintos lugares de nuestra región. Lo decía bien el vicario general de la diócesis de Punta Arenas, Freddy Subiabre, que el obispo estaba en Puerto Edén para tener así presencia de la Iglesia Católica en todos los rincones de la región. Así es que sea un muy buen año para los pescadores, que puedan pescar con seguridad, y ellos tienen esta devoción por San Pedro justamente porque los cuida en este trabajo tan intenso, y que también le agradecemos nosotros como sociedad, ¿no? Un trabajo tan importante. Bien, pues nos despedimos hasta mañana. Buenas noches.

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0: 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Ya son las 22 horas con 30 minutos. 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
1: En Radio Carnaval Patagonia, son las 23 horas, 11 de la noche.
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1: En Radio Carnaval Patagonia, ya son las 23 horas con 32 minutos. 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
1: En tu Radio Carnaval Patagonia, 24 horas, 12 de la noche.

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Están ansiosos de saber por qué la vida es un hueco. Yo tengo mucho gusto en explicarles por qué la vida es un hueco. Resulta que uno ve por un hueco, oye por un hueco, habla por un hueco, respira por un hueco.

Bueno, y como les venía diciendo que la vida es un hueco, llega uno a la casa y le dice a la mujer: mija, búscame jabón que voy para el baño, y una vez se lo trae. Y sale uno de hueco de la casa, suaz, a hueco en baño, y abre la pluma y el agua sabrosa saliendo por un hueco. Y uno bañándose entre un hueco sabroso. De ahí sale de hueco en baño, suaz, a hueco de la casa y se viste y le dice a la mujer: tráeme la media. Y coge la primera media, ruaz, un hueco. Coge la otra media, suaz, otro hueco. Y le dice a la mujer: estoy listo, pero me faltan unos centavos porque voy para la calle. Y una vez

Bueno, y se me había olvidado decirles una cosa. ¿Sabían ustedes que cada persona contamos con 9 huecos y 10 con el del cementerio? Y saquen la cuenta para que vean. Y no es nada sino que cuando uno está en el barrio de los acostados, allá es donde va a pagar.

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1: En la Carnaval Patagonia, son las 24 horas con 30 minutos. 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
1: En Carnaval Patagonia, ya es la 1:00 a.m. con 33 minutos.
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1: En Carnaval Patagonia son las 2 de la madrugada con 33 minutos. 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
1: En Carnaval Patagonia, son las 3 de la madrugada con un minuto. 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
1: En Carnaval Patagonia, son las 3 de la madrugada con 30 minutos. 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
0: En Carnaval Patagonia son las 4 de la madrugada con 30 minutos. 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
1: En la Carnaval, son las 5 de la mañana con 3 minutos. 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
1: En la Carnaval son las 5 de la mañana con 31 minutos.
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3: Sí, a mí también me gustan porque en ellos se canta la pura verdad.
2: Pues ponlos pues, órale, ahí va.

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1: En Carnaval FM, son las 6 de la mañana con 3 minutos.
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1: En Carnaval FM son las 6:32. 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
1: En la Carnaval FM, ya son las 7 de la mañana con 3 minutos. 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

0: Tengan ustedes muy buenos días, bienvenidos a este nuevo capítulo aquí a través de la Radio Carnaval, en la que más se escucha.
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0: De uno de los programas más esperados en el dial. De verdad, muchas gracias, muchas gracias. Sí, los vamos a sacar tempranito de la cama, son las 7 de la mañana. ¿Les gusta o no? Está helado, sí, está helado, está haciendo frío. Pero la verdad que nosotros, con el mejor de los ánimos y toda la energía propia que tiene esta radio, para acompañarlos mediante este especial.
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0: Y tengo que decirle una gran verdad, este es el último, programa de Despierta Carnaval. Así es. Pero del mes de junio, vos. Sí, porque hoy día es 30 de junio. Saludamos a quienes llevan por nombre Adolfo, que lo pasen muy bien en este su día. 0 grados a esta hora en la ciudad de Punta Arenas, Punta Arenas City. La sensación térmica está, pero, menos 15 grados, no lo puedo creer. Acá es cuando uno lo piensa. De verdad, soy tan magallánico como me lo creo. Buen día, gente. Buenos días a quienes a esta hora de la mañana ya están conectados con el sonido de la radio.
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0: Oye, gracias a nuestros patrocinadores, auspiciadores, quienes hacen posible el que este programa tenga el impacto, la señal, la difusión, las ganas de querer estar acá, porque si no fuera por ellos, si no fuese por ellos, no habría nada acá. Ni la luz que nos alumbra, se lo juro por Dios. Bueno, lo de Paraguay ya lo vamos a conversar. Uy, sí, qué partido en el del día de ayer. Ya vamos a estar hablando del Mundial. No, pero empezamos temprano con lo de las pelotas. Pero bueno, estamos en modo Mundial todavía, queda un mes. Faltan 3 domingos todavía para la gran finales. Y no estamos nosotros, ¿no? Se pone a llorar por eso. Hay cosas más importantes. No nos compliquemos por eso. Buen día. Esa. Sí, la sensación térmica es de 15 grados bajo cero a esta hora, que está helado. Yo vine hoy día como un osito, bien abrigado, como un oso. Claro que los osos en esta época invernan, ¿se ha fijado usted que por lo general se encierran ahí en su cueva, en su madriguera, los osos? Bueno, las gallinas no ponen estas chiquillas, no, la verdad, porque están exactamente. Época de invierno es muy difícil conseguir huevitos frescos, huevitos campesinos, finalmente como huevos de guarda. ¿Cierto, mi chiquilla? Buen día, ¿cómo están ustedes? ¿Cómo amanecieron? ¿Bien? ¿Cómo anda? Excelente, bien, pulgar arriba, esa es la actitud. ¿Y el gallo? ¿Ah? ¿Cómo anda este gallo? Está el gallo elegante, poca pluma tiene, la verdad que puede pasar un poco de frío. Están medio malos los caldos de gallina. Está oscuro, sí. Hay una luna redonda, una luna de fresa. Estaba bonita ayer, ¿la vieron ustedes? Estaba, pero toda color hincha ayer. 7:14 a.m. Bueno, ¿en qué estamos? Puras vueltas nomás, para allá, para acá. ¿Qué le falta? A ver, ¿qué le falta? Su reloj, ahí está. La billetera, ahí está. Los zapatos, un cordón, tiene uno anudado. Eso, vamos, no vaya al colegio, bo. No, si los peques están de vacaciones, eso, qué rico. Viene solita ahí en el auto, mira cómo se queda. Despacito nomás, oiga, está medio resbaloso. Tiene que andar con cuidado en la mañana, eso. Eso me vuelva loquillo, ¿no? Calienta un poquito eso, ahí. Calienta un ratito el auto, ¿cierto? 15 grados bajo cero. El cielo estará principalmente despejado el día de hoy. Se espera una máxima probable de los 3 grados. Ni fu ni fa. Nieve, la verdad, ayer había unas plumitas, pero era una cosa muy, muy sencilla. Sí, era como nieve artificial incluso. Raro, una nieve como un polvillo de nieve. Tránsito con precaución, ruta con escarcha. Maneje con mucho cuidado, no a la ofensiva, a la defensiva, y atento. Para los que transitan, no se confía. Uno dice, no, viste, le compré cubierta con clavo, ¿viste? no se confíe. No, porque lo que pasa es que los neumáticos no son los que llevan el auto, por cierto, es usted. Y si usted se confía demasiado, sí, pues. Así que en la confianza está él. Ay, usted lo dijo clarito. Vamos a ir relajadito nomás. Incluso me atrevería a decir que nos falta el que anda con el aire acondicionado prendido. No creo, no creo. Me volvió loco tu forma de ser. ¿Se la sabe o no? Si se la sabe, la canta. Le regalo Luca.

0: Aquí estaban los auténticos decadentes que los trajimos a cantar un ratito a pesar del frío que hace, ¿cierto?
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7 de la mañana con 21 minutos. Luego ya estamos con los títulos de los diarios del portal de ITV Patagonia y revisamos también el informe del tiempo. Aquí está Ulises Bueno, Big One.

0: Vamos a entrar de lleno en materia de informaciones, datos y noticias, lo que presenta para el día de hoy el especial mediante www.itvpatagonia.com.
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0: Vamos a la contingencia a revisar las noticias que a esta hora de la mañana trae entre sus crónicas el portal de www.itvpatagonia.com. Vecinos de Puerto Ben exigen acciones concretas para superar histórico abandono estatal. También venezolanos en Porvenir habilitan centro de acopio para ayudar a damnificados por terremotos. La iniciativa surge de luego de que numerosos vecinos manifestaran su interés en colaborar con las personas afectadas por los fenómenos telúricos. Bomberos de Punta Arenas exhibió su equipamiento especializado utilizado en emergencia y rescates. Esto en el marco de las actividades por su aniversario número 137. Esto además en lo previo al Día Nacional del Bombero, que es hoy. Cada 30 de junio se celebra el Día Nacional del Bombero. Se reconoce además la labor voluntaria que desarrollan los miles de hombres y mujeres a lo largo de nuestro país. Revisando el portal de www.itvpatagonia.com.
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0: cuarta edición de la Copa del Chapuzón en Punta Arenas. Los paraguayos en Punta Arenas celebraron un histórico triunfo de su selección y clasificación en el Mundial 2026. La comunidad paraguaya residente en Punta Arenas salió a celebrar anoche a la costanera del Estrecho tras la histórica clasificación de su selección. La selección guaraní en los octavos de final del Mundial de Norteamérica 2026, México, Canadá, luego de imponerse ante Alemania en una dramática definición que fue a penales. Títulos de esta mañana en nuestro portal en itvpatagonia.com. Y pese al mal tiempo, Magallanes mantuvo viva la tradición y rindió homenaje a San Pedro, patrono de los pescadores. El portal de ITV Patagonia. Vamos al diario, a la prensa austral.
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0: Vamos a revisar en análisis la portada del diario La Prensa Austral. Son las 7 de la mañana con 28 minutos. Mega contrabando de cigarrillos, las penas en libertad y multas recibidas por 8 de los sentenciados. Aparece en la crónica de la página número 2 hasta el momento. 12 de los 25 acusados han optado por el camino del procedimiento abreviado, aceptando los hechos a cambio de una rebaja en la pena propuesta. Página 23 del diario Paraguay declara día feriado tras eliminar a Alemania y clasificar a los octavos del Mundial. Expo Día del Bombero mostró sus equipos y su quehacer, aparece en la crónica de la página número 3. Defensa del profesor acusado de vender droga apela a la Suprema tras no conseguir sacarlo de la cárcel. Rechazan internación psiquiátrica de joven formalizado por violencia intrafamiliar. 6 años sin una sanción el régimen que tolera la fragilidad de la fibra óptica austral. En la imagen de portada el día de hoy en la contratapa, la procesión de San Pedro y sus historias entre fe y redes. Son los títulos de esta mañana del portal del diario La Prensa Austral, presentado por... ¿Qué mejor que Cecinas Pacel?

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1: Es bueno

0: Vamos a revisar también entre nuestras efemérides en el día de hoy. Mañana, este día 30 de junio, se crea el primer cuerpo bombero del país. Esto fue en la ciudad de Valparaíso en el año 1962. Se declara este día como el Día del Bombero para conmemorarlo desde aquel otrora, 30 de junio de 1851. Revisamos las noticias que trae entre sus crónicas a esta hora de la mañana el diario La Estrella de Chiloé. Para Castro Ancud, Quellón, Dalcahue, Chonchi, Quemchi, Puqueldón, Keilen y Curaco de Vélez. Investiga muerte de un buzo mariscador chilote en faenas de extracción de erizo en Aysén. La dirigencia en nave en que viajaba arrojaron un detenido. Escuela Aquelarre abre su museo que reúne 110 antiguos objetos. El MOP potencia monitoreo hídrico con la mejora de 7 estaciones en la isla. Talcahue, un nuevo centro comunitario y cultural, honra a exalcaldesa. Un incendio en Ancud deja un lesionado y 2 inmuebles con serios daños. Es el diario La Estrella de Chiloé. Leños piden a San Pedro una mejor actividad pesquera en la provincia. Y el consejero Sanzana propone aplicar test de drogas en el gobierno regional. Son las noticias del diario La Estrella de Chiloé.
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0: Vamos inmediatamente a revisar las crónicas que trae a esta hora de la mañana el diario La Opinión Austral desde la provincia de Santa Cruz. Conflicto policial en Santa Cruz. La justicia analiza temerarios mensajes entre los manifestantes. 2 detenidos en Río Gallegos tras allanamientos por una investigación de material de abuso sexual infantil. Paraguay dio el golpe, eliminó a Alemania y avanzó los octavos del Mundial 2026. Igual que Brasil. Fría mañana también en la provincia de Santa Cruz, en la República Hermana Argentina. Muy helada mañana. Hay alerta meteorológica, además en toda la provincia de Santa Cruz. Se anuncian fuertes nevadas y también viento. Condición meteorológica que probablemente nosotros también tengamos para los días venideros. Las 7:34.
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una noticia de que acaba de subir la temperatura un grado. Hay un grado hasta, un gradito y hasta ahora sí está, la verdad, la sensación térmica ahora es de menos 14 grados. Se prevé además probabilidades de agua, nieve y de nieve dentro de las próximas horas, con viento entre los 40

bueno, vamos a hablar un poquito acerca de lo que acontece con el Mundial. Este Mundial 2026 lleno de sorpresas y revelaciones. Incluso muchos han hablado acerca de lo que en su momento también dijo Diego Armando Maradona.

¿A México o a Ecuador? ¿A Francia o a Suecia? ¿Costa de Marfil o Noruega? Mañana, Inglaterra con República Democrática del Congo, Bélgica con Senegal y Estados Unidos con Bosnia y Herzegovina. El día 2 de julio, España con Austria y Portugal con Croacia. Y hay una tanda larga de partidos para este próximo día viernes. Fin de semana de goles, Suiza con Argelia, Australia con Egipto, Argentina con Cabo Verde y Colombia con Ghana. Eso en materia de fútbol. Nosotros vamos a ir inmediatamente a revisar las crónicas del diario de Cooperativa.

Estos son los títulos. El Instituto Nacional de Derechos Humanos interpuso querella por presunta tortura sexual de detenida por VIF por parte de un carabinero. Dos adultos mayores murieron en un incendio por acumulación de gas en el barrio Bellavista. La Policía de Investigaciones desbarató banda criminal que traficaba y reparaba y modificaba armas en la región de Valparaíso. La policía australiana descubrió 110 kilos de cocaína en contenedor procedente de Chile. El gobierno apoya a declararla patrimonio cultural la colorida fiesta de San Pedro y de San Pablo. Un zorro explorador movilizó a vecinos carabineros y al SAC en Maipú. Y un delincuente intentó atropellar a carabinero tras robar auto en el mall Arauco, Maipú. La fiesta de San Pedro en Valparaíso que estuvo muy lindo, ¿eh? Con los diferentes recorridos que también se vieron durante la jornada del día de ayer. Son los títulos del diario de Cooperativa. Y con respecto a lo que sucede en territorio caribeño, suben a 4 los fallecidos por terremoto en Venezuela. La Cancillería está en contacto con los parientes para gestionar labores de acompañamiento. Mantiene además vigilancia activa sobre el estado de otros compatriotas. Se han visto hostigados también bomberos que están trabajando en ese lugar. Así es. Dice que los controlan, están encima de ellos, no los dejan trabajar incluso. Algunos funcionarios

8 de la mañana, 15 minutos para las 8 de la mañana. Nosotros vamos a continuar con más noticias e informaciones. Pero después de esta canción se nos viene el pronóstico del tiempo y ya vamos saludando también a quienes el día de hoy se encuentran celebrando el día de su onomástico santo y su cumpleaños también. Nunca suficiente.

que nos vinieron a cantar Nunca es suficiente. Sí, son lindas las canciones, ya me encantan. Bueno, ya les contaba yo que hoy día se encuentran celebrando el día de su onomástico. Que les llevan por nombre Adolfo, que lo pasen, pero muy, pero muy, muy bien en este su día. Oígalo, Adolfo. Muchas bendiciones y felicidades en este su hermoso día. Reitero lo del cruce suspendido. Ojo, atento, TAPSA ya publicó entonces la información para dar cuenta acerca del estado del cruce Punta Arenas por venir, que estaba planificado con hora de zarpe para las 9 de la mañana. Se encuentra suspendido. Son datos que uno también les entrega aquí a esta hora de la mañana en este humilde y sencillo programa, güey. Sopita de pan nomás este programito. Es humilde. Un animadorucho nomás, que un locutorcito así como. Como para uno nomás, ¿cierto? Como no alcanza para. Estamos escasos. No hay plata además. Ay, por fin es día. Por fin es día 30. Ay, se hizo largo este mes. Uy, a mí se me hizo. No, si hubiese sido 31 de junio. No, ya. Con eso. No me alcanza ya para. Para nada más. Ya nos vamos a ir al pronóstico del tiempo. Son las 7 de la mañana con 51 de los minutos que han transcurrido desde que arrancamos con esa buena energía. Más relajados en todo caso, porque viste como los chicos ya no están de vacaciones, están descansando los profe. Usted ahí está con su criatura en la casa para que sepa cómo es, pues ahí. Por sacarle bien las medidas, córtele el pelo, si puede las uñas, peínelo bien. Si... Mire cómo quedó el primer semestre, porque se esforzó harto. Igual se sacó buenas notas, ¿eh? Sí, muy bien. Puro siete, sobre todo en recreo. Ahí fue donde se sacó las mejores notas. Dijo su padre nomás, porque, ¿cierto? ¡Sabandija! ¿Qué más le iba a contar? Ah, bueno, aprovechamos de enviarle un saludo cariñoso, muy especial a todos los bomberos que hoy celebran su día. Que lo pase muy bien, la temperatura se mantiene en el grado, la humedad relativa del aire alcanza el 71%, los cielos estarán despejados durante la jornada del día de hoy, la presión en milibares 1018, vamos a tener un día bastante, por decirlo, soleado, no será necesario prender el aire acondicionado, no creo, no es necesario. Lo que sí, bueno, fotoprotegerse es importante, ¿eh? En esta época igual uno siente que el frío como que... no sé si a usted le pasa, pero como que uno se le reseca bastante la piel. Míreme las manos, ¿no? Pasa porque en esta época, obviamente, el invierno, tenemos estos inviernos que son secos. Seco. ¡Gracias! Hoy día pinta para osobuco nomás, ¿cierto? Sí. ¡Ay, qué rico! ¿Cierto? Una cazuelita para el día de hoy. Qué cosa más rica, ¿cierto? Aprovechar de disfrutar también estos días de invierno en los cuales uno come cositas ricas, ¿cierto? Y como que la guatita te pide sopita, ¿cierto? Sí, y uno también. Les voy a contar acerca del estado de las rutas a esta hora de la mañana para la jornada de hoy día. Otra vez el lunes hoy día. Ayer me tocó el día lunes, hoy día otra vez el lunes. Y esta semana pasamos en banda porque nos toca la transmisión del carnaval, así que no olvídate, vamos a estar, pero unos monos de nieve más no hay. Bruce Díaz dice, entrego a continuación la condición de las rutas de la provincia de Tierra del Fuego. Para hoy martes 30 de junio, reporte entregado por nuestra oficina de administración de vialidad. Ruta CH257, sector Bahía Sur, cruce Naicín, calzada húmeda sin presencia de escarcha. Maneje con cautela, sea precavido. Calzada húmeda sin presencia de escarcha, chubascos de nieve, viento fuerte. Se está esparciendo sal también en distintos puntos críticos. Agradecerle también a los chiquillos de la municipalidad que en la mañana más temprano salieron con sus camionetas saleras a tirar sal, por cierto, si eso es necesario además para lidiar incluso con la primera escarcha. Se está esparciendo sal en puntos críticos, sector Vitelli, con chubascos de nieve. Se esparce sal en curvas, pendientes peligrosas, viento moderado y buena visibilidad. ¿Sí, ah? Sector de Cerro Sombrero, ruta húmeda sin escarcha, viento fuerte. Cruce en Aysín, paso fronterizo San Sebastián, calzada húmeda sin escarcha, fuerte viento y se está esparciendo sal en puntos críticos. Buena visibilidad. Ruta Y65, calzada seca sin presencia de escarcha, se está esparciendo sal en puntos críticos. Viento fuerte, pero buena visibilidad.
Ruta Y655, cruce Bahía Felipe, sector al cruce con la CH257. Transitable, solo presencia de bache y caramina húmeda. Camiones en tránsito también siempre allá. Porvenir Aeródromo, calzada seca sin presencia de escarcha. Porvenir a Unaicín, en los primeros 11 kilómetros pavimentados, la calzada está seca sin presencia de escarcha. Se esparció sal en todo el tramo. O sea, saliendo de Porvenir y hasta el kilómetro 11 como yendo para Las Mercedes. Cordón Baquedano, precaución, condición de camino con altura, presencia de escarcha matinal en la parte baja, bache, pozone y calamina. Atento Cuco Soto. Solo tránsito local de vehículos 4x4, cadenas para vehículos de carga mayor. Ruta Y85, Naicina Cameron, Cumbres y Lagos. Tramo en Naicina Cameron, precaución en sus primeros 19 kilómetros por realización de contrato de mejoramiento de carpeta. Tramo desde Cameron a Río Ramos en precaución por presencia de escarcha matinal, bache y calaminas en algunos sectores. Tramo desde el puente Ramos en el lago Fañano y calle Caleta 2 de Mayo también con presencia de bache y escarcha. Transite con precaución. Es la información que nos entregan también desde la dirección de Vialidad. Sector de Las Flores y Evans también está con presencia de escarcha matinal y barro en la tarde. Ruta Lago Blanco, transitable con precaución, sectores de escarcha matinal. Ruta Y769, precaución por condición de camino con presencia de escarcha, baches y calamina. El listado de rutas también, la ruta Y540, Ojo Bueno, pavimento seco sin presencia de escarcha, del 0 al 2. Ruta Landino, Y580, tramo del kilómetro 1 al 5, pavimento húmedo con presencia de escarcha. Y la ruta 9 sur del kilómetro 10 al 52, el pavimento está húmedo con presencia de escarcha y también de nieve. Ruta 9 sur con presencia de escarcha y de nieve. Uso de neumáticos adecuados para el manejo sobre escarcha o nieve y portar cadenas por parte de camiones y también de buses. Una medida que además controla al Ministerio de Transporte. Ojo con eso. Ay, obvio que Carabineros también hace lo propio. 7 de la mañana con 57 minutos. 7 con 5. Hoy que lo extrañemos, que el fin de semana fue XL, fue un fin de semana largo. Entonces hubo gente que incluso ayer pensó que íbamos a estar acá en la radio. Pero nosotros siempre apegados a nuestra devoción. Sí, claro, ¿no? Ayer yo pensaba venir a la radio y dije, me voy a una escapada, pero como no apareció nadie tampoco. Estaba con candado el asunto, que candado estancia. Estaba helado así. Que, bueno, ¿será que no me amas? 2 minutos faltan para que sean ya las 8 de la mañana. Sí, estaba de lado a lado el portón acá de la puerta del el portón, ¿viste? La tranquera acá de la tranquera de la radio. Estaba con una tremendo cartel, decía, hoy no hay radio, está cerrado. Y uno se apega al reglamento nomás, pues. Pero ganas yo tenía, siempre tengo ganas. Buenos días a la gente que a esta hora de la mañana ya está abriendo sus ojitos, así como sus petalitos. ¿Cierto? Ah, hola. De lo contrario, vuelvo a acostarse porque así no está como para hoy día, no. Mire. Todo chascón. No, vuelvo ahora. Vuelve. Siga soñándonos. Se levantó así como el aro. ¿Se acuerda usted de la chiquilla esa del aro? Así que un zombie. Ah, pero el finde no le gustó. Ah, eso. No soltaba el micrófono, claro. El carajo que estaba, bueno. Claro. Ah, pero ahora.

cuando protege los que duerman. La palomita es la única que está ahí al pie del cañón, yo creo. ¿Sí? Te lo juro, te juro que estoy seguro que es la única que está en condiciones de enviar un mensaje a esta hora de la mañana, mi amiga palomita. El resto está todo modo horizontal. A ver, le hago una apuesta. Le hago una apuesta. Apostemos que la única que a esta hora de la mañana está levantada y ahí al pie del cañón es mi amiga palomita. El resto, horizontales.

0: Oye, auditores de la radio, de la gente de trabajo. De trabajo. Esta es de la gente de trabajo. Oye, voy a mandarle un saludo cariñoso y muy especial a todos quienes a esta hora de la mañana ya están entregando sus turnos, chiquillos. El aguante. Yo, ustedes saben que soy el abogado de los que trabajan de noche, exactamente. Soy una persona que reconoce además todo el trabajo que hace aquellas personas que no duermen porque están obviamente con turno de noche. A los amigos de las panaderías, los pasteleros, los bomberos, los carabineros, enfermeros, carpinteros, gente que trabaja de noche, hay gente que trabaja en mantención también de noche, así que les mandamos un tremendo saludo y un gran abrazo. Pueden poner un WhatsApp acá, los que estén presentes, los que están entregando su turno también acá, mira.
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0: ¿Me lo puede repetir, por favor, tío? Gracias.
1: WhatsApp. Más 569-7791-0324.
0: Sí, eso para gente que trabaja de noche, de enfermero, de carpintero, de mantención, construcciones, ¿cierto? Rondines, nuestros amigos guachimanes también que están ahí haciéndole el aguante toda la madrugada. Y a ellos le pagan por no cuidar lo suyo. Exactamente, descuidan lo suyo por ir a cuidar lo de otra persona. Pero están ahí, trabajando, dando la pelea, chiquillos. Muchas gracias, si no fuera por ustedes, nos habrían saqueado ya, se habrían llevado hasta... No sé, se habrían llevado hasta... Todo. Hasta las ganas de llevarse algo se la habrían llevado ya. Así que a quienes trabajan de noche, de madrugada, un abrazo grande para ellos, los carabineros, la gente de seguridad ciudadana. Más encima nos falta el que le marca la noche, se encuentra con un gallo curado, peleador, mochero.
2: ¿Cómo?
0: Sí. Y un problema que tampoco es de ellos, vos. ¿Se fijan ustedes o no? Los enfermeros, la gente del hospital cuidan la salud de las otras personas. Los carabineros cuidan los bienes de otras personas, porque de ellos, la gente que está en los turnos de noche, los guardias, la que cuidan las pertenencias del jefe. O sea, todos trabajamos para él. Nosotros acá trabajamos para ustedes también. No va a pensar que este programa lo hago para mí. No me puedo llamar solo, pues. Bueno, solo estoy acá. Ya son las 8 de la mañana con 3 minutos. A la gente de las micros también un abrazo grande. Ya voy saludando a los buses interurbanos también que a esta hora de la mañana ya se encuentran disponibles para recorrer las calles de nuestra ciudad. Antes sí nos vamos al pronóstico del tiempo, que es presentado por el Centro Meteorológico Marítimo de la Armada de Chile. ¡Chile! Vamos a bailar con los mansillas.
3: Muy buenos días, queridos seguidores. Desde el Centro Meteorológico Marítimo de Punta Arenas daremos a conocer las condiciones meteorológicas para este martes 30 de junio para la Bahía de Punta Arenas y Puerto Williams. Para la Bahía de Punta Arenas nos encontramos con una situación sinóptica de postfrontal a inestable con un pronóstico de parcela nublado, una visibilidad buena de 10 km, reducción de visibilidad por chubascos, viento y dirección sur-suroeste de 15 a 20 nudos, rachas de 35 nudos rolando al oeste-suroeste de 10 a 15 nudos con rachas de hasta 25 nudos. Una mar marejadilla rizada en bahía con rompente en el borde costero y una temperatura máxima probable para la bahía de Punta Arenas de 4 grados Celsius. Mientras que para la bahía de Puerto Williams nos espera una situación sinóptica de postfrontal e inestable con un pronóstico de cubierto, una visibilidad regular a buena de 6 a 10 kilómetros, reducción por nieve.
0: Buena.
3: Viento y dirección sur-suroeste de 20 a 10 nudos con rachas de hasta 35 nudos y una mar marejadilla arrizada en bahía, con una temperatura máxima probable para la bahía de Puerto Williams de 4 grados Celsius. Desde el Centro Zonal de Meteorología Marina de Magallanes y Antártica Chilena, informa el marinero primero, Portilla.
0: Bailando los mansillas. Ahí estaba entonces el pronóstico del tiempo que nos entrega el Centro Meteorológico Marítimo de la Armada de Chile. Escucho clarito, ¿cierto? Sí, viento arrachado vamos a tener el día de hoy. Probabilidades de algunas precipitaciones. Escaso, algo débil. A esto no le creo mucho. Siempre que nos dicen Siempre que nos dicen, no, precipitaciones débiles, y se larga esa lluvia, pero Dios mío, que llueve, pero del piso para arriba. 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
0: Hoy saludamos a quienes se encuentran celebrando también el día de su cumpleaños, que lo pasen, pero espectacular. Es un hermoso día. Ojalá que el fin de semana se lo hayan celebrado igual, ¿cierto? Un fin de semana larguito, semana corta, dicen algunos. La verdad que para mí otra vez, lunes hoy día. ¿Sí?
2: Feliz, te deseamos a ti.
0: ¡Feliz cumpleaños! Mucha felicidad y bendición en este el día de tu cumpleaños. Que lo pases, pero realmente hermoso en este tu día. Y junto con aquellos, saludar a quienes llevan por nombre Adolfo. Que lo pasen muy, pero muy bien. Hoy los Adolfitos, entonces, que están celebrando el día de su onomástico. Para quienes hoy están de cumpleaños, mucha felicidad y muchas bendiciones. Y hoy vamos a enviarle un saludo nuevamente, ¿ah? A nuestros chicos buenos. Sí, señoras y señores. Porque cada día 30 de junio celebramos el Día del Bombero. ¿Esto por qué? Porque en el año 1851 yo ya había nacido. Todavía no. En 1851 se creó el primer cuerpo de bomberos del país en la ciudad de Valparaíso. Por tal motivo, en el año 1962 se declaró este día como el Día del Bombero para conmemorarlo. Así que a todos los bomberos, muchas, pero muchas felicidades en su día, a las diferentes reparticiones, unidades, a la comandancia, a quienes trabajan en el área de operaciones, ¿cierto? A quienes están precisamente en la administración, desde la academia incluso de bomberos. Un saludo, un abrazo cariñoso y muy especial en este hoy, el Día de Bomberos. Y hay que apoyarlos. Una forma de apoyarlos, obviamente, a través de la boleta del agua, pero también mediante las campañas que ellos hacen, ¿no? La campaña del sobre, las rifas muchas veces, y aplaudirlos de pie a bomberos, ¿cierto? Por toda la labor que ellos cumplen en el día a día. Así es que desde acá un saludo, un abrazo grande para chicos y chicas buenas, porque hoy es el Día Nacional de...

Cuando no era niño siempre le decían, ¿qué le gustaría ser cuando sea grande? Me gustaría ser bombero, ¿en serio? Más de alguno de nosotros se probó, ¿cierto? En alguna unidad, siendo incluso cadete, ¿se acuerdan ustedes o no? Felicidad a todos los bomberos, ¿eh? Un abrazo grande porque para nosotros son personas tremendamente importantes que le hacen bien a nuestra sociedad. Son gente buena que además entrega su vida incluso ante cualquier eventualidad. Así es que para bomberos, un abrazo.

0: Buenos días, mi palomita querida. Un besito grande. Hola, amiga, ¿cómo está?
1: Buenos días, carito. Gusto saludarte. Un día martes.
0: 30 nomás.
1: Martes 30, San Adolfo.
0: Sí, día. Pues no le ponga más tampoco,
1: así
0: ningún día más.
1: Un día termina el mes.
0: Sí.
1: Muy buenos días, chicos. Muy buenos días, chicas. Que tengamos un buen inicio de semana, cortita creo yo que va a ser.
0: Sí.
1: Así que, cariños.
0: Muchas felicidades, bendiciones también para ti, mi querida palomita. Que sea un súper, que haya sido un súper mes el mes de junio. Don Marcelo.
2: Hola, hola, querido, ¿cómo está? Buenos días. Buenos días a toda mi gente bella de Magallanes, de Punta Arenas, Puerto Natales. A mi familia, a todos por allá. Yo aquí en Limache ya me queda una horita por entregar mi turno aquí en la conserjería del condominio San José de Limache. Saludos cordiales a todos.
0: Muchas gracias, mi querido Marcelo, que saluda a toda su familia en la comunidad local.

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2: A los de la primera, segunda, tercera, cuarta, quinta, sexta, séptima, octava, novena. La bomba Laguna Blanca también en Villa Tehuelches. La bomba Croata, la bomba España, la bomba Chile. La bomba Arturo Prat. La bomba 18 de septiembre. La bomba Alemana. A los amigos voluntarios del Cuerpo de Bomberos de Porvenir. A los bomberos voluntarios de Puerto Williams, de Cerro Sombrero, de Puerto Natales.

0: mejores. Son los mejores. Sí, señoras y señores. ¡Gracias!
1: Ya son las 8 de la mañana con 16 minutos. Vamos a ir al corte y ya estamos de regreso con más de Despierta Carnaval. Quiero contarles que la temperatura más baja que se registra a esta hora en la región de Magallanes es en la comuna de San Gregorio, a la altura de Estancia La Pelecha. Este es un paso La Pelecha en San Gregorio. Menos 3.3 grados ahí en este instante en ese lugar.
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1: Menos 3.3 grados. No tengo el registro de la sensación térmica, pero debe estar al igual que acá, con menos 13, menos 14. Pausa, que ya estamos de regreso con más de Despierta Carnaval.
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1: ¿Qué hora dijo que era?
3: 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Ya son las 8 de la mañana. Con 17 minutos.

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1: ¡Maldita sea!

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0: nuestros críos están ya de vacaciones, ¿cierto?
1: Los chicos, los estudiantes que ya están de vacaciones.
0: Sí, qué rico.
1: Si no me equivoco, ¿eh?
0: Sí, ya desde la semana pasada.
1: A mi nieto Franquito ya salió ya de vacaciones, así que está disfrutando sus vacaciones. No sé cuántos días serán de vacaciones, 15 días.
0: Yo creo que como...
1: No estoy muy...
0: igual se hace el largo para uno.
1: Segura de eso. Besitos.
0: Hola, amiga hermosa. Buen día, ¿cómo te va?
2: Buena, Oca Javier España. Que tengas una linda mañana y un lindo comienzo de semana cortito.
0: Gracias, vida.
2: Besitos los cachetitos.
0: Su WhatsApp también llegan acá.
3: WhatsApp más 569-7791-0324.
0: Estamos casi en la despedida del programa. Zúmbale, primo, y garras de amor.

Pampa Redonda, Punta Arenas. Recorrido paradero de buses rurales desde acá, desde calle Ignacio Herrera Pinto, Hernando de Magallanes, Diagonal Don Bosco, Bulnes, Capitán Guillermo, prolongación Capitán Guillermo, Luis Álvarez, prolongación Mardones, calle Nap, hasta prolongación Enrique Avillo, retorno por calle Nap, prolongación Mardones hasta los Doñihues, regreso por prolongación Mardones, calle Nap, prolongación Condel, Petrosí, Las Nalcas con calle Nap. Los buses para adultos cuesta 320 pesos, estudiantes 110 pesos. Trabajamos de lunes a viernes desde las 6 de la mañana con 40 minutos desde Punta Arenas hacia Pampa Redonda. 08 horas, 09:30, 11 de la mañana, 13:30, 15:30, 17:30, 19 horas y 21 horas. Los sábados también trabajamos desde las 7 y media de la mañana, los domingos y festivos desde las 10 de la mañana y hasta cerquita de las 20 horas. Dirección Pampa Redonda, Punta Arenas, 7 de la mañana, 08:30, 10 de la mañana, 11:30, 2 de la tarde, 14, 16 horas, 18 horas, 19:30, 21, 30 horas. Servicio además que prestan a través de la Secretaría Regional Ministerial de Transporte y Telecomunicaciones de la región de Magallanes y Antártica chilena. Importante este dato. Saludo a nuestros vecinos y además, por supuesto, a quienes trabajan como operadores de estos buses, el señor Patricio Alfaro. Reitero, 320 pesos cuesta adultos, 110 estudiantes, adultos mayores y personas con discapacidad no pagan. La temperatura más baja que en este instante se registra.

0: región es de menos 2 grados una décima en el sector de La Pelecha, en San Gregorio. ¿Cómo estamos con el monitoreo de la Escuela Padre Alberto Hurtado? Hay 1 grado. La sensación térmica es de menos 14 hasta ahora. 8:32. Nos reencontramos mañana para seguir animando este segmento que lleva el nombre de Despierta Carnaval. Gracias, muchas bendiciones a todos ustedes.
1: 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En la Carnaval FM ya son las 8 de la mañana con 33 minutos. 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

¿Cómo está mi gente? Muy buenos días. ¿Cómo están todos? Bien, me imagino. Muy bienvenidos otro día más aquí en la mañana con Sabor a Carrao. Les habla Miguel Ángel Castillo y ya estoy listo y dispuesto para que encontrarnos junto a ustedes a disfrutar de la buena música, a disfrutar de la buena onda, de todo lo que conlleva una mañana alegre, ¿no? Después de un fin de semana largo y una semana cortita, ahí estaba la cosa. Estamos listos ya, chiquillos, para que esta mañana sea linda, ¿no es cierto? ¿Sí? ¿Lo vamos a pasar bien? Sí, pues junto a ustedes todo se hace más lindo. Junto a ustedes todo es miel sobre hojuela. Junto a ustedes es todo más llevadero. Junto a ustedes es más... Esto, todo lo hago. Señoras y señores, aquí comienza la mañana con sabor a carnaval.

0: ¡Oye, ricura!
1: En tu radio Carnaval, ya son las 9 de la mañana con 2 minutos. 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

0: 15 minutos. Oye, fui al banco, estaba a pesar de ser de fin de semana ya de pago. Escúchalo, señor, te rogamos. Estaba expedito, muy buena atención ahí en el Serviestado. Buenísimo.
1: Sí, no había tanta gente. No sé, porque se llegaba temprano, no sé, alguna cosa, pero...
0: No, tú estás jodido. Tú estás mal. Oye, saludar en estos momentos a la gente de la locomoción colectiva que está ahora de la mañana y que ya está junto a nosotros. Saludar también a la gente que nos está escuchando en el cementerio. Y tengo amigos que están escuchando ya temprano. Saludar también a la gente que está privada de libertad, la gente que está complicadita de salud en el hospital. Un abrazo grande para todos. Le deseamos lo mejor de lo mejor para esta semana. Y sí, pues nosotros seguimos, vamos con Angelita Aguilar. Más linda el Ángel Aguilar, me haga la cosa.

0: con olor a aserrín y todo. Seguimos con el peladito regalón en la mañana con sabor a carnaval.
1: Oye, mi amigo de gendarmería, igual, si no después se van a estar enojando los amigos ahí en gendarmería. Un abrazo grande para todos ellos. Oye, en este momento la temperatura está siempre cerrada, se me lleva a trabar el hocico. La temperatura está, pero... ¡Oh, la jodió! Un grado despejado con una sensación térmica de menos 15. El cielo estará parcialmente despejado, ventoso, con una máxima de 4. Oh, ya, ¿nevará o no? A ver, veamos. Oh, parece que no va a nevar, ¿no? ¡Ah! ¡Ah! ¡Ay, qué nieve! ¿A qué pasa el frío? Así que me dicen aquí... No, fíjate, estos meses... Te voy a decir, yo no lo paso ya. Ya, vamos con Eric Berríos. Esto es el Mix.

0: 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Ya son las 9 de la mañana con 31 minutos. 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
1: Así no me acuerdo. Sí, señor. La carpa más entretenida esta, posible. No hay otra, no hay otra, no hay otra. Si aquí no andan buscando. Esta es la carpa verdadera, pues no, esta no se gola nada. No, no se gola esta. Esta se mantiene. No se gola nada para el otro lado y con el viento. Oye, sí, con el, en todo caso, crece más el frío con el viento, ¿ah? ¿Eh? ¿Se han dado cuenta de eso? No, yo también me di cuenta recién. Sí, porque de repente empieza toda la cuestión, está el frío así, pero ese frío que cala los huesos. No, imagínate con el frío que hay. Y me empieza a llover y trueno y cuestiona. Yo no lo puedo. Hay partido para acá. Ah, no. Ah, la cosa. ¿Para qué hago? Si esta

Corran a esa, córrenla a esa vaquita que está ahí. La vaquita que está ahí, córrenla. ¡Se está mojando la vaca!

agarran esa vaca que está mojándose ahí. ¡Ah, pues corre la vaca! Hagamos partir el auto, mejor. Vamos a partir el auto. A ver si podemos hacerlo partir. A ver. ¡Ay, sí, la ciudad perfecta, pues bueno! ¡Ah, me estoy mojando! ¡La vaca! ¡Corre la vaca! ¡Corre la vaca! ¡No parte el auto! Pues sí, dentro que tengo que echar la vaca atrás, pues. ¡Echa la vaca, pues! ¡Mete la vaca dentro del auto! ¡Eso, eso! ¡Mete la vaca! A partir de esa cuestión, está lloviendo muy fuerte, pues. Ahí está. Llama a este otro. Llama a este otro. A ver si contesta este machucado. ¡La vaca! ¡Mete la vaca dentro del auto! ¡Oh! Está lloviendo mucho. ¡Ay! ¡Ay! ¡La gallina igual métela adentro! ¡Eso, tengo la embarrada con el... ¡Oh! Vamos a la música mejor para arreglar esta cuestión, si no se me...

0: Ya me estaba mojando. Me estaba entumeciendo y ya estaba entumido.
1: Buena, pelado Castillo, que tenga un lindo comienzo de semana cortito, un lindo programa, besitos en los cachetitos.
0: Gracias, María, gracias. Un beso grande, que esté bonito.
2: Buenos días, peladito, qué show tienes con tus animales.
0: No, tienes.
2: Que tenga un feliz inicio de semanita. Besitos en tus cachetitos.
0: Se me estaban escapando todos estos viejos. ¿Ah? Saludar también ahí a los viejos malos para el catre.
3: Levántense, fiojo. Eso,
0: levántense, que está bonito el día. Yo lo encuentro bonito. Yo, mira, mientras tenga vida,

0: 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Ya son las 10 de la mañana con 2 minutos.
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La cortina, lo que es los titulares de la prensa austral para el día de hoy. Usted ya sabe, ya mi querida amiga, mi querido amigo, lo que en la mañana nos dice la tarde es historia. Desayúnese con la prensa austral, mi diario regional. Tenemos que comentarle que vamos con la edición del martes 30 de junio del 2026, saludando en el onomástico del día de hoy a todos los Adolfos. Titulares de la prensa austral para el día de hoy son los siguientes.

portada de la prensa austral podemos destacar la siguiente noticia que nos envía Prensa Austral en su versión del diario número 25.646. En la página número 23, Deportes, Paraguay declara día feriado tras eliminar a Alemania y clasificar a los octavos del Mundial. ¿Cómo estarán esas rodillas, digo yo? Paraguay, felicidades a todos los paraguayos residentes en nuestra región. Página principal de la Prensa Austral, podemos destacar mega contrabando de cigarrillos, las penas en libertad y multas recibidas por 8 de los sentenciados. Hasta el momento, 12 de los 25 acusados han optado por el camino del procedimiento abreviado, aceptando los hechos a cambio de una rebaja en la pena propuesta. En la foto portada de la Prensa Austral podemos destacar la procesión de San Pedro y tus historias entre fe y redes. Página número 28. Página número 7, 6 años sin una sanción. El régimen que tolera la fragilidad de la fibra óptica austral. En la página número 3, rechazan internación psiquiátrica de joven formalizado por violencia intrafamiliar. En la página número 3, defensa del profesor acusado de vender droga apela a la Suprema tras no conseguir sacarlo de la cárcel. En la página número 3 podemos destacar el Expo Día del Bombero, quien mostró sus equipos y qué hacer. Ahí vemos una foto de un bombero junto a un niñito que estaba yendo a ver ese Expo Día del Bombero. Son los titulares principales que tenemos para el día de hoy de la Prensa Austral. Nuevamente se lo repito, lo que la mañana noticia y la tarde es historia. Desayúnense con la Prensa Austral, mi diario regional. Ya vamos con Pedrito Fernández.

0: Por acá tenemos otro saludito que nos está llegando a través de las plataformas de las redes sociales, WhatsApp en este momento. Dice, muy buenos días, Miguel Ángel, gracias por programar los temitas de Chayanne. Este fin de semana celebramos su cumpleaños y el aniversario del fan club, 38 años del fan club Chayanne, un conquistador Chile. Desde Arica, Puerto Williams, saludos de las chicas de Calypso. Muy bien, ¿y cuándo van a ser una las chicas del Pela otra vez? El fan club que tenían antes, ¿te acuerdas antes que yo me fuera de un receso de un año? Me di el año invernal. La chica del pelado, ¿sabes? El FC, la chica del pelado. Era bueno. ¿Qué dice por acá María?
1: Laito, que mandar un saludo a la tercera compañía de bomberos de acá de la Raúl Sibenri, que es bendición para ellos, para todos los bomberos magallanes.
0: Exactamente, están de día los chicos buenos. Bombero, vamos a ver, busquemos la canción del bombero y los chicos buenos que están ya. Sí, un saludito para todos los bomberos, en especial de la estación de servicio de La Chelca. Después se enojan mis amigos bomberos. Para todos los bomberos de nuestra región que hacen una labor, pero muy admirable, ya que es uno de los países donde no se les paga y ellos son voluntarios y hacen una pega como que si le estuvieran pagando a los chicos. Realmente una excepcional. Creo que los bomberos de Chile son los más admirados en el mundo por su valor, su gallardía que tienen. Así que un abrazo grande para todos los bomberos de mi región.

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0: En la Carnaval FM ya son las 10 de la mañana con 34 minutos. 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

Sigan, aunque te decía. 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

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Así como te lo cuento, humilde, más humilde que una sopita de pan. ¡Sigamos, macho! ¡Sigamos!

0: 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Ya son las 11 de la mañana con un minuto.
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0: y yo. Oye, seguimos con más lectura de los WhatsApp. A ver qué dice por acá.
1: De veras, las chicas del pelado, me acuerdo.
0: ¿Te acordáis las chicas del pelado? Sí, era buen fan club, ¿ah? Era un muy buen fan club, claro. Dice Ignacio Oscar Delgado, dice, buen día, peladito, que tengas buen día. Saludo de parte de Oscar. Gracias, compadre. Oye, sí, el que ya nos saluda de hace tiempo, Juan Carlos, ¿te acordás de Juan Carlos? No, el otro de abajo, yo sé por qué no saluda, pero el de acá del cementerio. El de acá del cementerio, hace tiempo le saluda el viejo malo Palcate, sí. No, hombre, si el otro, no, yo sé por qué no hace. Lo tengo claro. No, ahí, perdí el auto. Oye, ¿qué más está por acá en sintonía? A ver, sí, actualicemos la temperatura. 1 grado, dice soleado. Ah, el sol de igual que el locutor. No calienta nadie la puta. ¿Ah? 1 grado, sensación térmica de menos 14. Eso hoy está complicadito, está, pero muy, muy, muy lento. ¿Y por qué murió? Porque el señor me la cuitó. ¿Qué más tenemos por acá? Se ha ido el cielo para... Ya, vamos a colocar un tema de mi amigo José Neún. Estuvo en el pasado Festival del Cantar Vecinal, estuvo con un showcito de mi compadre. ¿Eh? Un abrazo grande para él.

0: En la Carnaval FM, ya son las 11 de la mañana con 33 minutos. 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

estamos con los recuerdos en esta mañana, en la mañana con sabor a carnaval. Qué buena, ahí teníamos muchachitas y los náufragos de boliche en boliche. Siempre con la cortina de nuestro gran Lucho Dimas, ¿eh? Que paz descanse. La otra vez encontré una foto que me saqué con él cuando estaba lo encontramos en el aeropuerto de Porvenir. Sí, así que tuve el orgullo de conocerlo. También lo conocí acá en la muestra costumbrista. Sí. O no, o fue cuando el rey Huachaca. Oh, no me acuerdo. Sí, pues yo soy el primer rey Huachaca en Punta Arenas. Con la votación que vale. La votación popular. ¿Ah? Después hicieron otra que le mandaron ahí. Sí, pues. Ya, vamos a más música a esta hora de la mañanita y vamos con Salo Reyes, que nos dice una lágrima y un recuerdo.

Temita, buena, buena, buena. Lolita, qué Lolita, tan bonita, ella va. Vamos con esto. Oye, a mí me encantan este tema me encanta. Mira, vamos a ir con estos tres regalitos para ustedes.

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Yo te rezo, Señor, por Magallanes. Yo te pido, mi Dios, por su futuro. Es orgullosa tierra conquistada por caminos que tú mismo trazaste. Entendemos que el pan nuestro generoso es el frío que sentimos cada día, coronado con la nieve y con el viento. Comprendemos muy bien nuestra presencia entre hielo y coirón, es nuestra lucha. No nos dejes, Señor, que en tentación caigamos de abandonar la tierra que los viejos nos legaron. Haznos firmes, que así te lo pedimos, en memoria de aquellos que forjaron el patrimonio grande que heredamos. Con profunda fe esperamos a los que vendrán después, cuando nosotros cansados debamos dejar la lucha. Aquellos que nos reemplacen deben llegar con coraje, con amor, con esperanza y recogiendo de frente el desafío entregado. Que no olviden a la gente que ha dejado el corazón en esta tierra tan bella, donde no calienta el sol. Creo, Señor, en Magallanes. Creo en sus fiordos, sus canales, sus ovejas, su petróleo. Creo en su gente valiente, campesinos, obreros, marineros, comerciantes y mineros, del petróleo y estudiantes, ganaderos, caminantes, trabajadores de Chile que entre los hielos y el viento hacen su patria y su vida. Mujeres laboriosas y leales que en su vientre majestuoso llevan el fruto glorioso del futuro regional. Creo en sus ciudades, Señor, Punta Arenas y Natales, Porvenir, Cerro Sombrero, Cuyen, Williams, Manantiales y también en Posesión. Creo en Cacique, Mulato, Río Seco, Yonaisín. Creo en Cerro Dorotea y en las estancias australes. Ellas son fértil reflejo del esfuerzo acumulado entre la escarcha y la nieve, entre la lluvia y el viento. Dios te salve, Magallanes, tierra de heroicas jornadas, de pampa, madera y lana. Dios te salve, Magallanes, por los siglos de los siglos.

0: En tu Radio Carnaval, 12 horas con 32 minutos.
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2: Comenzamos, señoras y señores, a esta hora de del mediodía, 12:39, y esto es el bailable del mediodía, sí señor.

0: viernes, queridos amigos. Comenzamos a despedir lo que fue la mañana con sabor a carnaval el día de hoy. Nos estamos encontrando para el día de mañana a partir de las 9 de la mañana en otro día más de la mañana con sabor a carnaval. Que Dios te bendiga, que lleguen bien a casa. No te olvides de soñar, que los sueños sí se cumplen. Se despide, que les habla Miguel Ángel Castillo, el peladito regalón de la número uno. Muchas gracias por tu cariño, muchas gracias por tu preferencia, muchas gracias por la sintonía que nos entregan día a día acá en, con un servidor que les habla. Ya, así que lo estamos encontrando, ¿te parece? Mañana a la misma hora. Así jugamos un rato, lo pasamos bien, bromeamos, vemos el tiempo. Abríguense mucho porque hay menos 11 grados de sensación térmica. Así que eso es todo. Ya. Cuídense, gracias, te quiero mucho. No se olviden de que los sueños sí se cumplen.
1: 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En la Carnaval Patagonia son las 13 horas. Una de la tarde. 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
1: Hey, ¿cómo andan? 1:21 PM, estamos pero ya activos a esta hora de la tarde, arrancando con todo este martes 30 de junio. Este año 2026, soy Pancho Díaz y te voy a estar acompañando hasta las 15 horas. Obviamente en este día maravilloso que es el 103.1 de la frecuencia módula.
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1: ¿Cómo están ustedes? Un gusto de verdad poder disfrutar, compartir una jornada más, un capítulo más, un programa más del Club de la Carnaval, siempre atrás de estas antenas maravillosas. Yo tampoco. Ay. ¿Cómo están ustedes? ¿Cómo estuvo el fin de semana? Fin de semana de bastantes actividades. Oye, lo que está sucediendo con

0: respecto a... Ah, perdón, ahora sí, a estas luces también maravillosas que comienzan a brillar de la tarde, de tarde-noche también acá en el centro de Punta Arenas. De verdad que es muy, pero muy lindo. El trabajo de las maravillas, las familias presentes igual. El centro habilitado, el centro ya con energía. Los locales, imagino que le dio bien, eso se agradece igual. Ver un domingo, un feriado local es abierto en el centro. Eso tiene que hacerlo siempre, yo creo. O sea, se entiende que tienen que tener su, obviamente, los descansos y todo, pero pueden tener otras personas part-time. Part-time. Me gusta decirse como part-time. También lo otro que vamos a hablar después de lo que fue el chapuzón, también donde tuve la posibilidad de estar en la transmisión también a través de las pantallitas de Patagonia junto a esta tremenda profesional que es Scarlett Cárdenas, tremenda periodista y profesional, que nos lo pasamos increíble. Ella probablemente. Y también todo el trabajo de humano por parte del equipo de Patagonia, así que muy, pero muy lindo todo eso. Y tú también a esta hora te puedes comunicar conmigo, enviar saluditos como tú quieras, como siempre, a través de nuestro WhatsApp, carnaval.
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0: 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Ahí era quien fue uno de los que hizo ese video. Yo, junto a mis amigos. 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
0: También la sorpresa el fin de semana con respecto al Mundial. Alemania, chao, para la casita. Por parte ahí de los cabros de Paraguay. Tremendo partido, los muchachos. ¿Para qué vamos a ir la tanda de penales? Dios mío, pero que se pasaron. Un abrazo gigante a la gente, a todos los paraguayos y paraguayas que se encuentran acá en la región de Magallanes. ¿Cómo celebraron? Estuvieron en la letra de Punta Arenas ahí celebrando. Me imagino que fue algo pero muy bacán para todos ustedes. Para la selección también. Hoy un abrazo a Don Justo Villar, que fue portero de Colo Colo, tremendo caballero. Y cómo celebraba también el portero de Paraguay. Se pasó, loco. Ese hombre juega, creo que en San Lorenzo. En Argentina. Ese men acuérdense que terminando el Mundial está jugando en Europa. Te lo doy por seguro. Oye, seco a los penales. 1,90 m. Tremendo portero. No solo en los penales, sino en los 90 minutos, en los 120 minutos que duró todo portero. Por acá dice, hola Francisco, que tengas una linda jornada. Abrazo a la chica de Calypso Chile. Abrazo para ustedes también, chica de Calypso. Que tengan linda jornada. Vamos a revisar cómo va a estar la temperatura también en Magallanes. Atención, por favor. Torre del Paine se prevé una máxima de 4 grados. Para Puerto Natales, máxima de 5. Port Marín, máxima de 5. Puerto Williams, máxima de 5, de 2 grados. Y para Punta Arenas, máxima de 5 grados. Durante la tarde, nubosidad parcial, ocasionalmente nublado y chubascos aislados con viento entre 40 y 60 kilómetros por hora. Durante la noche, nubosidad parcial con viento entre 40 y 60. Para este miércoles primero, la nubosidad parcial va a estar presente durante todo el día, el viento entre 40 y 60 durante la mañana, tarde y también durante la noche. Hay viento, pero disminuye la intensidad entre 25 y 40. Y para el jueves 2, máxima de 8, mínima de 3 grados para Punta Arenas. Quiero aprovechar a saludar a mi querida hijada que el día de hoy cumple años. Cumpleaños número 8. ¿8 no? Sí, cumpleaños número 8. Cumpleaños número 8. A mi querida Emilia Zunini Lanaro, que cumple 8 añitos, de verdad. Un beso gigante a mi pequeña. Gracias por llegar a mi vida. Gracias a su señora madre por aceptarme, por decirme que seas tu padrino. Siempre voy a estar para ti. Y me traen los recuerdos cuando me enteré que la maca estaba embarazada. Me enteré cuando ella me dijo que quería que yo sea el padrino. Así que todo lindo. Así que feliz cumpleaños, ahijada de mi corazón. Te quiero mucho.
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0: 1:29 minutos. Arrancamos con toda la cumbia, la rebandilla. Esto es la mejor de todas.

0: en la Carnaval FM. 13 horas con 32 minutos. 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

0: junio de este año 2026. Oye, está súper helado afuera, pero se pasó. Está más helado que... A ver, continúen ustedes.
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2: Hola, mi colega, Panchito, ¿cómo anda ahí usted? Bueno, un saludito para todos los canaveros, para

0: Gracias, amigo.
1: Muy lindo el chapuzón, ¿eh?
0: Estuvo todo bonito, ¿sí?
1: La gente no se conformó con el chapuzón, ¿eh? Decía que había poca gente, había poco público, así que... Ay, ay, ay, Dios. No se conforma con ninguna cosa la gente y más encima que la gente está diciendo que lo hagan los días domingos, ¿ah? El carnaval para que llegue más gente, ¿ah? Pero yo vi bastante gente ahí en el chapuzón.
0: ¿Hubo harta gente?
1: Yo vi bastante gente en el chapuzón, así.
0: Sí, pues.
1: Por eso.
0: No, estuvo bueno. No, el chapuzón, de verdad, mi respeto a toda la gente que se lanzó al agua. Yo estaba abajo, estaba con Scarlett, estábamos ahí ya arrancando la transmisión. Estábamos al lado del agua. Y la gente esperando, así, la cuenta era agresiva, primero el himno nacional,

y nosotros transmitiendo todo el asunto. Yo, de hecho, hice un video a 5, 4 y empezó a entrar la gente. Hubo gente sí que entró, se mojó un poquito las patitas y salía, pero después otras se metieron, locos, salían de no, se metió donde no se pusieron a nadar. Vi una imagen, o sea, observé una pareja que estaban ahí, se abrazaban, se metían al agua, se dar un beso, pues, y decía, no, no lo puedo creer. Después estaban resfriados los dos, no, mentira. Pero fue increíble, o sea, todo lo que sucedió, cómo estaban ahí. Hubo personas que hasta el último, hasta que dijo ya, tienen que salir. Y ahí tuvieron que ya decir, ya, vámonos. Pero vea, salían colorados. La temperatura estaba bastante baja igual. Pero se va a subir. Creo que hubo como 7.500 personas, no estoy seguro que las que ingresaron al agua.

0: ahí, súper abrigada. Me dice, no, mi marido está ahí. Se... Y el marido estaba como que entra y salía. Pasó una talla, pero una dama que Scarlett la entrevistó y después me metí yo. Y decía que ella le preguntó a su doctor si podía ingresar al agua. Le dijo que no. Le prohibieron el ingreso al agua y ella, como buena chilena, no hizo caso, ¿verdad? Ingresó, estaba ahí, después se metió de nuevo. Te lo prometo, fue como, no, te vas a... Sí, en el carnaval de invierno de fin de semana. Oye, el otro también, varias familias presentes en el chapuzón. Bueno, estuvo acá, estuvo bonito. Estuvo bonito, bonito, nada que decir. Hola.
1: Desearte un bendecido día martes, que tenga una linda semana de lo que queda. Ay, junto a todos los carnavaleros, junto a tu corta familia. Está linda la tarde, pero como tú dices, tú estás helado. Así que eso. Te comento que mi esposo ayer estuvo ensayando. Va a armar un grupo que se va a llamar Frenesí. Así que ahí.
0: ¿En serio?
1: Está empezando a cantar
0: con los ensayos
1: con otro amigo, así que eso te puedo comentar.
0: Qué bueno.
1: Ahí cuando empiece el grupo a andar más adelante, ahí te voy a dar más datos de eso.
0: Ya, perfecto, no hay problema.
1: Por el momento se va a llamar Frenesí.
0: Ah, perfecto.
1: Grupo Frenesí.
0: Perfecto. Era bien ahí, ¿eh? Primero con los ensayos, después ya a darle con todo. Como les comentaba ya, el chapuzón, uno arranca prácticamente lo que

con respecto a lo otro. Estamos modo mundial. A las 14 horas se enfrenta Costa de Marfil versus Noruega. A las 18 horas Francia versus Suecia. 22 horas, ese es el partido de Latinoamérica. México versus Ecuador. Mañana juega Inglaterra versus Congo. Bélgica versus Senegal, también un partido que promete. Estados Unidos versus Bosnia. Eso ya es el miércoles. El jueves, atención, España versus Austria. Y el partido que también que va a dejar como a todos así como wow, con harta pena. ¿Por qué? Porque hay dos grandes que va a ser su último partido. Me refiero a Portugal versus Croacia. Por un lado Luka Modric y por el otro lado Cristiano Ronaldo. Pero va a ser tremendo, tremendo partido. El viernes Suiza versus Argelia. Australia versus Egipto. Colombia versus Ghana. Ojo ahí. Argentina versus Cabo Verde. Todos dicen que Argentina, que Cabo Verde. Cabo Verde anda muy, pero muy bien. Y bueno, ya sabemos, Marruecos ganó el día de ayer. Octavos de final se enfrenta a Canadá versus Marruecos. El día de hoy Paraguay está esperando también resultados. Pero Paraguay está mal, todo lo móvil bacán. Brasil igual que ganó. Oye, Brasil, tú ahí. Al último lo ganó. Al último. Antes de ir al Ardi, mira. De hecho salía que Neymar iba a ingresar, que hubo una charla de por parte de Carlo Ancelotti, el técnico de Brasil, que si iba a largue y a Neymar iba a entrar al toque. Al toque, así como ya, entro ahora, ya.

0: En Radio Carnaval, 14 horas con un minuto. ¿Por qué polarizar los vidrios de su vehículo en Alipolarizados? 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

0: extrañó harto, ¿eh? Oye, la gente ya se acostumbró con usted, ¿eh? De escuchar en la animación todos los años en el Chapuzón, ¿eh? Se acostumbró harto la gente. Oye, oye, no, la gente no, no le gusta otro animador, le gusta más usted, ¿eh? Así que, bueno, ojalá que el otro año le toque animar a usted en el
1: Vamos a ver qué pasa, perdón.
0: La gente se entretenga, baile, disfrute y lo pase bien.
1: Muchas gracias, amigo. Hoy quiero agradecer también, aprovechar, no lo quería mencionar, pero usted ya que lo mencionó, agradecer el cariño a toda la gente que me entregaron el fin de semana en el Chapuzón. Una, porque salí en la tele de nuevo, de verdad. Que me emocionó, me llegó, te lo juro, fue muy lindas palabras de muchas personas. Me escribieron también por WhatsApp, por Instagram. No, genial. Amigos que también que están fuera de la región me decían qué lindo verte en la televisión. Hay uno que me decía, andé más abrigado y los otros cabros están así en traje de baño. Pero si no me metes al agua. Pero de verdad que gracias por el cariño que me entregan, en serio. Muy agradecido. Y el otro también, bueno, como les comentaste, le tocó el Yoyito este año de estar animando el Chapuzón y me tocó desde la pandemia del 2021 en adelante estar animando, estar a cargo de la conducción del Chapuzón, pero este año no me tocó a mí. Pero también el cariño de la gente con respecto a que preguntaba por qué no estaba ahí arriba, todo el asunto, y digo, yo no tomo esa decisión, pero dice, oye, ¿por qué no estoy yo? Bueno, no, aparte de ahí de la municipalidad. ¿Sí? Agradecido, David, se los prometo, de todo el cariño y sobre todo de... Y el momento que me emocioné para variar yo, cuento de una nueva. De estar de nuevo en televisión. Y estar junto a Scarlett también, tremenda comunicadora, tremenda mujer de tantos años en las comunicaciones. Lo pasamos increíble, de lo cual nos matamos la risa. Todo muy, pero muy bueno, así que agradecido a la gente. Oye, he visto muchas imágenes de fotografía. Hoy la competencia es la cazuela de luche o la cazuela de pollo o la de vacuno. Hay tres, porque he visto varias. Yo decía, porque típico como los legumbres, pero hoy es martes. Los legumbres como de lunes. Lentejitas, porotitas, etc. Pero hoy día, cazuela. He visto historias de cazuela de luche, de pollo y de vacuno. ¿Cuál prefieren ustedes? Yo fuera de SEO, yo voy con la de pollo, todo el rato. Me gusta la vacuna. La de luche no se llama antes el luche. Pero entre número uno, coloco yo, por mi parte, por mi persona, la de pollo. Y número dos, vacuno, y dejo en tres la de luche, pero... una cazuela, qué rico. De hecho, me comí una sopaipilla, dos sopaipillas, el tío a la vuelta acá, calentita con un juguito. En vez de un café, un jugo, pues una combinación impresionante.

0: La de Luche. Ah, perfecto, ya. No, yo no, yo no soy amante del Luche, bro.
1: Con dos plata, ay, ay.
0: Con dos más encima, bro. Te conformas con un plato.
1: Ya después te quedan durmiendo.
0: No, y después te alba.
1: Después a la siesta, a la siesta.
0: Después un buen bajoncito. Ya.
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0: Hoy los quiero invitar también esta, este día jueves tengo party. Vamos a estar ahí en Muchacha junto a Pito Music y Jaime Zúñiga. Se viene suita, se viene tremendo mambo, muy, pero muy bueno. Le voy a entregar al toque la información con respecto a eso. Se viene suite, el verdadero break también. Vamos a estar este jueves junto a Jaime Zúñiga, Pito Music y quien les habla. Se viene tremendo party, dos pisos de fiesta. ¿Dónde se va a realizar? En Muchacha, Resto Bar. Este fin de semana estoy, mira, el jueves también estoy en Muchacha junto a Suite. El

0: sé tampoco qué sería de mi vida.
1: Oye, tengo partido de pádel con mis primos, qué bacán.
0: Tengo frío, esa es la calefacción, está encendida acá en el canal. ¿Qué estás hablando? Se me olvidó. Empecé a mi pueblo. Oye, que mando un saludo también, o sea, muy especial a Miriam Lena también, que está... La niña que canta este tema tuvo una pequeña lesión y está recuperando, pero muy bien. Del tiempo que le dan de recuperación, que no podía caminar, está caminando. Y fue, de verdad, eso ya es la motivación por parte de ella, por parte del aliento de la familia y también de los profesionales de la salud. Y también quiero aprovechar de saludar a esta hora. Ya lo había hecho, pero lo quiero hacer de nuevo porque le estoy enviando un mensaje a través de... del teléfono y también al aire a mi ahijada, a mi querida Emilia Zunini Lanaro, que está de cumpleaños. Hoy hice una videollamada, se está haciendo las uñitas, ¿verdad? La están regaloneando como una dama, como se merece ella, una señorita hermosa. Y como te menciono, gracias por llegar a la vida a tu mamita, y creo, digo yo, sí, gracias por llegar también a mi vida, porque tu mamá me dijo, tú vas a ser el padrino, y yo al tiro dije que sí, ¿eh? De hecho, yo soy de tener un solo hijado o hijada en este caso, y no tener más, en serio. No como otros que tienen muchos hijos, yo no, uno solo. Una sola, en este caso, que es mi Emilia, que está de cumpleaños el día de hoy. Un día como hoy llegó, fue algo increíble. Yo recuerdo la ecografía, que fue así como la última que tuvo la Maca, y justo estaba acá en Punta Arenas, y estuve ahí, así que no. Feliz cumpleaños, hijada de mi corazón, te amo, pero con mi vida, y nunca te olvides que tu padrino va a estar siempre para mí. Esperemos que la Maca escuche el audio, que la Maca, oye, ustedes son de las personas que contestan al tiro, ¿no? Yo de repente la llamo y como cuando me contesta digo, oh, qué milagro.
1: Pero primero. Es algo como increíble, así como me contestó, no lo puedo creer.
2: Y para el chapuzón yo me quedo con...
1: ¿Con qué?
2: Con usted o si no con el tucanazo, ¿ah? Con usted o si no
0: el tucanazo. Oye, yo no le mando el movimiento como el tucanazo.
2: Con eso me quedo.
0: Perfecto.
3: Hola Panchito, ¿cómo estás? Por acá DJ Erwinner, vas a dejarte un saludito, mi viejo.
0: ¡Qué grande, Erwinner!
3: También decirte que cualquier cosita, tú sabes, pues, algún temita que quieras, yo estoy disponible ahí. Estoy conectado, no hay problema, lo le damos.
0: Ese mi perro.
3: Así que te dejo un saludo y un abrazo grande y siempre mucho éxito para ti, amigo mío.
0: ¡Qué grande, qué hermano querido! Bueno, te lo juro, acá hay un cabro que yo conocí acá por la radio, y un tremendo tipo, tremenda persona, tremendo profesional también, te lo juro. Sí, un saludo para DJ Erwinner. ¡Aplauso de Erwinner! Muy bien, ahí va. De hecho, Erwinner me podría vender sus audífonos que no ocupa. Este sí que tiene audífonos, los mejores, los tenía, lo tengo, Panchito, me lo compré esto, oh, tan bacán. Y tenía otros nuevos. Y... tenía unas nuevas que usaba y después se compró otros más. En vez de tener colección como de discos, o sea, debe tener también, tiene colección de audífonos, de fonos. De hecho, me quiero comprar los míos, ya tengo una casta que me compré de 10 luquitas nomás. Y digo, oh, qué pobre. Así. Ya, pero ya están reventados ya. Necesito unos buenardos para cuidar estos oídos mágicos. Vamos a seguir con la música, 2 de la tarde con 23 minutos, queridos amigos. ¡Mira pues!

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1: Disfrutando del sonido. 2:43. Vamos a estar lo último, que me voy a ir un poquito antes, chiquillo, porque tengo que ir a... Le voy a hacer una sorpresa a mi hijado, que está haciendo como su uñita ahí. Y voy a llegar ahí con... Quiero llegar a llevar con unas flores. Y tengo que llegar antes de las 3:15. Y varios no he comprado el padrino.
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1: Y toco me comentaba que andaba con Romeo Santos, loco, me estaba llamándose. Ahí estuvo cantando acá. Doble tributo. Billy, no lo pude ver en persona, no pude asistir. Pero a través de la historia

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1: Panchito, lo mejor que hay es la cazuela de luche, es lo más exquisito.
2: ¿La cazuela de luche? No, oye, no voy por la cazuela de luche, hermano.
3: Oye, amigo, ¿y cuál es el Panchito?
2: Dígame.
3: ¿Es verdad que hay algunos comentarios que dice que estuvo volando con el ovni en Porvenir? No sé si será verdad o será mentira. Estuvo volando con el ovni.
4: Dicen que parece que va a estar cantando en el programa del Póngale Bueno.
2: ¿En serio? ¿Dicen por ahí? Oh, estaría bueno, entonces estaría bueno el Póngale Bueno. Siempre la sorpresa está, las trae Piojito igual, ¿ah? ¿Eh? Ya, me tengo que ir, chiquillos, pío. Si no, la sorpresa de mi hija no me va a resultar. ¡Los vídeos! Hay que despedirse con ella, con la madre desordenada, como siempre. En fin. Se me perdió el tema. Acá está.

Yo me despido para hacer la sorpresa a mi pequeñita que se lo merece. Ya en un par de minutos más en el Póngale Mano con Mauricio Andrés. Se viene sorpresa, ojo, y sí que tienen que estar atentos a esta antena maravillosa.

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0: empezamos así. Bueno, primero que todo, damos la bienvenida a toda la gente que está en la sintonía de la 103.1. Y hoy día empezamos así porque está acompañándonos acá en los estudios de Radio Carnaval nuestro amigo Mario González. Usted se preguntará, ¿quién es Mario González? Así. Pero él es el tributo oficial de Romeo Santos en Chile y ha recorrido distintas partes. Este fin de semana estuvo casi todo el fin de semana acá en Punta Arenas, donde hizo tres shows, tres maravillosos conciertos espectaculares. Y el día de hoy está con nosotros compartiendo un poquito toda su ficha trayectoria, que va a estar nuevamente en Punta Arenas pronto de este mes de julio. Se viene una gira también. Y vamos a conversar un ratito con él. Le damos la bienvenida a nuestro amigo tributo oficial de Romeo Santos. ¿Cómo anda eso, papito?
1: Todo muy bien.
0: ¿Todo bien, guachito? ¿Cómo anda?
1: Claro, muy bien. La verdad es que aquí acostumbrándome un poco a la temperatura en Punta
0: Arenas. ¿A la temperatura?
1: Claro, claro. Pero todo muy bien, gracias. Gracias por el recibimiento.
0: Oye, estuviste un fin de semana, pero con un show, bueno, con varios shows espectaculares, donde recibiste el cariño de la gente, pero mortal. Claro. El día de ayer nosotros tuvimos la oportunidad de ir a ver el show.
1: Claro, sí, efectivamente. Desde el día sábado que estuvimos aquí en Punta Arenas, en Coyote particularmente, la verdad es que las tres noches que tuvimos llenas de bachata, de pasión, de música con la gente, estuvo sold out.
0: Exacto.
1: Full vendidos. De hecho, teníamos inicialmente dos shows, sábado y domingo,
0: ¿sí?
1: Y abrieron una tercera fecha por el éxito que tuvimos.
0: Oye, pero qué notable, de verdad. Y primero que todo, felicitarte también por el tema de hacer un tributo a un personaje o a un artista que es de renombre internacional, mundial, porque uno de los artistas bachateros que impone la música romántica y el desamor y el amor y para acá y para allá, donde ha implantado en todos los países una trayectoria pero notable. Es un tremendo desafío también personalmente para usted.
1: Claro, efectivamente, para mí es un desafío y es un honor rendirle el homenaje al rey de la bachata. Yo soy fanático de Romeo desde que tengo casi memoria, Teenagers, cuando Romeo empezó en Teenagers, eso de los 98, 99,
0: claro.
1: 2000. De ahí en adelante me hice fanático de Romeo y hasta el día de hoy no he parado de seguir su trayectoria.
0: Oye, ¿y cuál ha sido, por ejemplo, porque dentro de toda esta trayectoria también han marcado diferentes lugares también para poder hacer algún tributo y alguna cosa en esencial, porque también has recorrido fuera de Chile?
1: Claro, efectivamente, mira, yo la verdad es que llevo en esto aproximadamente 12 años.
0: 12 años.
1: 12 años haciendo tributo. Yo soy cantante particularmente.
0: Ya, oye, pero aferrándome a eso que estabas hablando tú, ¿cómo nació el tema del tributo?
1: Mira, la verdad es que yo tengo particularmente, mi voz tiene una semejanza a la de Romeo.
0: Exacto.
1: Muy natural. Entonces, cuando yo era niño, digo, bueno, adolescente, 16, 17 años, tengo un amigo que es guitarrista.
0: ¿Ya?
1: Y en el colegio un día empezamos a cantar canciones de aventura.
0: ¡Apa!
1: Efectivamente. Yo, cuando niño, crecí en una población y tenía un vecino que era fanático de aventura y él es todo el día escuchando.
0: Como un amigo que tengo yo, estaba por ahí.
1: Claro, claro. Todo el día escuchando aventura y se me empezaron a pegar las canciones. Me hice fanático y un día mi amigo me dice, ¿ubicas esta canción? Tocó Enséñame a Olvidar.
0: Ya.
1: Cantamos un trocito y me dijo, espérame, ¿tú tienes algo particular en tu voz? Tu voz se parece a la de Romeo Santos.
0: Oh.
1: Y ahí como que me entró el bichito y empecé a hacerme más fanático todavía de Romeo. Y empecé a tratar de impostar mi voz, trabajar un poco mi voz para hacerle el homenaje a este tremendo artista.
0: Oye, y aparte de Chile, también estaba escuchando que te has ido por distintos países y también viendo el tema de este tributo, que obviamente en otros países yo creo que marca un poquito más la diferencia que en Chile.
1: Claro, sí, mira, la verdad es que el año pasado estuve en Tacna.
0: ¿Ya?
1: Estuve en un show de empresa en Tacna. Este año en febrero estuve todo el mes de febrero en Europa.
0: Buena.
1: Estuve recorriendo lo que era España, Bélgica y Portugal, todos los fines de semana, de jueves a domingo, haciendo shows, representando a nuestro país y haciendo el homenaje al rey de la bachata. La verdad es que la gente en Europa me sorprendió mucho.
0: ¿Sí?
1: Son muy muy fanáticos, particularmente el español. Y la gente de Bélgica también, a pesar de que no se sabía mucho quizás en la bachata,
0: claro. Porque ellos, igual es difícil, es un poquito complicado también, tiene sus pasos, tiene su corte, pero ahí preciso.
1: Claro, claro, pero ellos se cantaban todo y eran realmente fanáticos y era como si estuvieran en un concierto de Romeo.
0: Oye, ¿has tenido la posibilidad también de poder viendo algún concierto de Romeo en vivo, así como ir a presenciarlo?
1: Sí, mira, la verdad es que las veces que él ha venido a Viña no me lo he perdido.
0: ¡Oh, buena!
1: Estuve en el Movistar y ahora el 20 de septiembre ya tengo mis entradas compradas en primera fila para el Better Late Than Never que va a tener con Prince Royce aquí en el Estadio Monumental.
0: Buena, oye, pero maravilloso. Oye, ¿y cómo ha sido la experiencia también de viajar acá, por ejemplo, a la zona sur, a la extrema sur de Chile?
1: Mira, la verdad es que yo estoy muy agradecido de la gente que me da el recibimiento, porque ellos me reciben, si bien saben que yo no soy el artista
0: claro.
1: Romeo, me muestran mucho cariño, son muy receptivos con lo que yo hago, con mucho respeto, son muy cariñosos, de verdad. Estoy muy agradecido con toda la gente del sur de Chile. En sí, generalmente por todo el país, son muy receptivos, de verdad.
0: Nosotros estábamos conversando ayer con un amigo y decíamos, por ejemplo, porque marcar un tema de ponerle nombre a un tributo a un artista, a un cantante, también da mucho que de opiniones, por ejemplo. Yo decía, la voz espectacular, pero si te sale un solo, un acústico, una cuestión así, yo dije, no, notable, guacho. Notable, guacho. ¿Qué quiere que te diga? Porque hacer un solo es totalmente diferente a cantar un tema con pista o un tema. Bueno, he tenido la posibilidad de, por ejemplo, de entrevistar y de estar con tributo a Leo Mattioli, con tributo a Selena, tributo a distintos artistas de renombre argentino y también a nivel nacional, que marcan mucho la diferencia, pero en los solos marca es. Ahí tú te das cuenta quién es. Sí, está realmente haciendo un trabajo maravilloso.
1: Claro, claro, sí. La verdad es que yo en todos mis shows trato de al menos lanzar una canción a capela.
0: A capela.
1: Sí, ¿por qué? Porque Romeo tiene en conjunto con Aventura una cantidad de repertorio enorme. Y muchas veces cuando nosotros tratamos con los locales, con las personas que nos contratan, no podemos hacer más de una hora o más de una hora 20.
0: Ya.
1: Entonces queda mucho repertorio fuera. Imagínate, todos estos días que hicimos shows, quedó debate de cuatro fuera.
0: Oye, sí, ese amigo te lo estaba viendo a gritos.
1: Claro, claro. Pero ya lo tenemos, lo estamos planificando para una próxima vez.
0: Oye, ¿y hay próxima vez en Punta Arenas? Tengo entendido que a fines de julio vienes a Punta Arenas nuevamente.
1: Claro, sí, efectivamente. Este mes de julio estoy haciendo una gira a nivel de Dreams. ¿Ya? Casinos Dreams.
0: Sí.
1: Y el día 30 de julio tenemos show totalmente en vivo aquí en Dreams de Punta
0: Arenas. Bien, ahí vamos a estar entonces participando también. Y vamos a ir a ver este show para invitar a toda la gente también para que pueda ir a ver este tremendo show.
1: Muchísimas gracias, sí, totalmente.
0: Oye, yo sé que tengo entendido que dentro de un ratito más ya sale tu vuelo, el último día acá. ¿Cómo ha sido la experiencia acá en la región?
1: Mira, como te digo, la verdad es que el primer día que llegué un frío enorme.
0: ¿Primera vez?
1: Sí, es primera vez que estoy en Punta Arenas.
0: ¿Ah? ¿Fue el Chapuzón?
1: No.
0: Yo dije, que ¿cómo se llama? ¿Qué valiente?
1: No tanto, no me dijeron la verdad, pero si me dicen dónde yo voy.
0: El fin de semana fue el Chapuzón ahí en el Estrecho Magallanes.
1: Ah, no tenía idea.
0: Sí, 7.000 personas se tiraron al Estrecho.
1: Hubiese sido 7.000 y una más conmigo.
0: Yo creo que sí.
1: Claro, claro. Pero no, súper bien, la verdad es que mucha gente, mucho cariño. Hay gente que me habla por redes sociales que le gustó mi trabajo y que me dicen que en una próxima oportunidad me van a venir a ver de nuevo. Así que no, voy a tratar de preparar un repertorio totalmente novedoso y con todos los éxitos que la gente espera.
0: Oye, yo te felicito, amigo, porque hacer como reitero, hacer un tributo a un artista consagrado a nivel mundial es bastante difícil y tú lo estás logrando a creces y ya con tanto de salir de Chile y con el trabajo que estás haciendo con el tema de la voz y de hacer un show pero maravilloso para toda la gente. De verdad, te saco el sombrero y a darle con todo, nada más para adelante.
1: Muchísimas gracias, hermano. Estoy totalmente agradecido de la invitación a este lindo programa para que la gente también esté atenta a que en este país tenemos mucho talento.
0: Exacto.
1: Hermano. Y nada, gracias de verdad por todo.
0: Y lo que dices tú que eso es muy verdadero, porque acá hay mucho talento en Chile de cantantes y cuesta mucho también salir. Cuesta mucho poder, hacer un trabajo profesional, hacer un trabajo a nivel nacional y salir, porque en Chile la música no es muy, ¿cómo se llama? Cuesta mucho, cuesta, claro. Cuesta.
1: De hecho, sí, la verdad es que yo estoy muy afanado con que la gente escucha mucha cumbia, mucha ranchera.
0: Exacto.
1: Mucha música urbana, mucho reggaetón, pero hay otros ritmos, hay otros cantantes que son muy buenos, que la verdad es que no tienen el apoyo que merecen. Sin embargo, estas instancias, por ejemplo, de tú poder brindar un tributo a alguien, te da la oportunidad de hacerte conocido y demostrarle al mundo de que efectivamente en este país hay mucho talento.
0: Eso es verdad, es mucho talento. ¿Y con qué, por ejemplo? Pregunta como personal, se podría decir, dentro de todo Chile, ¿cuál ha sido como el show que más te ha marcado? ¿Cuál ha sido la ciudad que más te ha marcado?
1: Bueno, en este momento Primera vez que lanzo tres shows en un fin de semana.
0: ¿Primera
1: en
0: vez?
1: La misma localidad.
0: Ah, miércoles.
1: Y todo lleno, sold out, sí.
0: Bueno.
1: En este caso podría decir que Punta Arenas.
0: En este caso pasa a Punta Arenas. Bien, bien, eso, miércoles, vamos.
1: También, por ejemplo, tengo lugares que no fallan nunca.
0: Ya.
1: Que yo me presentaba.
0: Como el caballito Batalla, se podría decir.
1: 6-7 veces en el mismo lugar y siempre he estado lleno, más de 100 personas en el show. Por ejemplo, puede ser Caldera, allá.
0: Ya.
1: Puede ser Concepción también. Curacautín.
0: Ah.
1: Claro, siempre voy al mismo lugar con la misma gente. Ya de hecho yo como que soy amigo del locatario y siempre es sold out. Entonces yo creo que podríamos decir que también esas localidades se añaden a lo que tú me acabas de consultar.
0: Oye, pero notable, guachito, de verdad que te felicito nuevamente. La gente que quiera, por ejemplo, seguir tus redes sociales, ¿cómo lo puede hacer? ¿Cómo estabais viendo el tema de redes sociales?
1: Mira, de momento estoy utilizando bastante mi Instagram.
0: Ya.
1: Como Mario Tributo Romeo.
0: Mario Tributo Romeo. Síganlo en ese Insta, Mario Tributo Romeo.
1: Así, efectivamente. Ahí vamos a estar subiendo todas las fechas que estamos teniendo. A veces subo un poquito el backstage antes de los shows. Y sí, presentando más que nada la futura gira que tenemos durante lo que queda del año.
0: Oye, también felicitarle a Cristiana Pinchena, que fue una de las personas que confió en tu trabajo, también se podría decir, para poder hacerte venir a Punta Arenas y también de dos shows lanzar un tercero con prácticamente un lleno total. Y dentro de estos tres shows, ¿con qué días? Por ejemplo, que los tres días fueron diferentes.
1: Claro.
0: Totalmente diferentes.
1: Claro, sí, la verdad es que el primero y el tercer día fueron los más full.
0: Ya.
1: Sí, la gente del segundo día era un poquito más recatadita. Habían fanáticos, pero el primero y el último día fueron los más prendidos.
0: Bueno.
1: Sí, pero
0: el último fuimos nosotros.
1: Claro, claro. Pero sin embargo, los tres días fueron marcados por harta tendencia, harto fanático de Romeo.
0: Exacto.
1: Harto aventurero ahí pidiendo canciones.
0: Se podría decir que acá en Punta Arenas está marcado bastante el tema de la bachata y lo que es Romeo Santos, porque hay muchas academias, hay una escuela internacionales también que se van, que comparten también apoyos con Argentina, con Uruguay, y así haciendo cositas y vienen a hacer sus academias acá en Punta Arenas y hacen conciertos y hacen cosas para de bailes de bachata. Entonces eso igual marca mucho la diferencia.
1: Claro, sí, efectivamente. Hay bastante gente en el ambiente latino. Bueno, igual en Santiago hay harta influencia,
0: sí,
1: extranjera. Sin embargo, estamos en Punta Arenas, al extremo sur, y hay mucha gente que está relacionada con la bachata.
0: Mucha gente, sí.
1: Entonces me ha sorprendido
0: bastante. A mí una vez me tocó, el año pasado, si lo pico, me tocó hacer una presentación ahí en una gala que se hizo de latinos. Y vino gente de Perú, de Argentina y de Chile. Y academias de todos esos lados. Y ese salón estaba pero repletísimo, llenísimo. Y ahí uno se da cuenta que no es solamente el tema de la música urbana. No es solamente el tema del reggaetón, no es solamente la cumbia ranchera, es también estilos musicales de estilo urbano, latinos, que marcan pero mucho la diferencia.
1: Claro, claro, sí, bastante. Estoy totalmente de acuerdo con lo que me acabas de decir.
0: Oye, te dejo el micrófono abierto, amigo mío, para dar algún saludo, para poder dar alguna agenda el 30 de julio. ¿Qué pasó? ¿Una canción?
1: Podemos hacer un trocito de algo, ¿no?
0: Sí, pues, obviamente.
1: Mira, que no he vocalizado, pero bueno, antes de, le quiero mandar un saludo a toda la gente que me ubica, que me vio en The Voice Chile del año 2020.
0: ¡Ah, miércale!
1: Sí, mira, yo estuve en Yo Sois para temporada de pandemia.
0: ¿Ya?
1: Estuve en The Voice Chile, tuve la oportunidad de ser discípulo de Prince Royce.
0: ¿Ya?
1: Estuve y llegué hasta octavos de final, compartí con él, me dio muchos tips, así que estoy agradecido de él y de la gente que me apoyó. El año 2024 también estuve en Mi Nombre Es. Ahí tuve la instancia de llegar a cuartos de final.
0: Oye, pero qué bueno, esa parte yo no la entendía, no tenía mucho conocimiento de eso. ¿Y qué te pareció, cómo fue la instancia de poder llegar a ese lugar de trabajo?
1: No, espectacular, la verdad es que conocí mucha gente talentosa. Bueno, esto es lobby, tuve mucho contacto, la verdad, dentro del programa.
0: Ahí aproveché y hacer contactos, pero así como condenado.
1: Claro, y me permitió crecer mucho como artista, la verdad. Mucho como artista, gané mucha experiencia. Y nada, me hice mucho más conocido de lo que alguna vez fui, así que estoy muy agradecido de la gente que me siguió y que me apoyó en esa instancia y de la gente que actualmente me está siguiendo en mis redes sociales y me brinda una pizca de cariño y una pizca de motivación en cada show y en cada fecha que voy a anunciar.
0: Qué bueno, babito. Oye, dentro del género, porque me dice que también eres músico, es muy diferente el tema de instalarse ya en un rubro musical, pero como pregunta personal, ¿cuál es el estilo de música que más te gusta? Porque la otra vez entrevistamos a un amigo que hacía cumbia, pero a él le encantaba el rock. Entonces, mira, es como...
1: Yo personalmente Mira, yo estoy, tengo un proyecto de bachata que también es mi banda de respaldo con la que yo hago tributo a Aventura.
0: Ya.
1: Ellos se llaman Tridente Latino.
0: Tridente Latino.
1: Tenemos haciendo bachata. Y yo particularmente, personalmente, como el gusto propio, esa,
0: como cosa, propio,
1: que,
0: sí, po.
1: Esa cosa que tú dices como tu pasión prohibida, me gusta mucho el R&B, el soul.
0: El soul. Ah, miércale.
1: El trap romántico. Es como una música urbana, pero más gospel, más American, más Estados Unidos, más Usher, Chris Brown, ese tipo de cosas.
0: Ah, mira, viejo, pero un estilo totalmente controversial de lo que se están plantando en este tributo.
1: Claro, claro, efectivamente. Pero como digo, es como esa pasión prohibida, ese bichito que tú tienes, que si tú dices, si tú te gustaría vivir de algo, ¿qué tipo de música harías? A mí me encantaría vivir del soul, del R&B.
0: Exacto. Por ejemplo, hace un tiempo atrás tuve una entrevista con Oscar Belondi de La Repandilla, que es un cantante de cumbia argentina, de cumbia base, donde, que hizo muchos estilos musicales de Argentina. Pero lo que le implanta en sí, lo que es, hace, lo que le gusta y lo que le fascina es Marc Anthony. Estilo de Marc Anthony, es como casi bachata, Marc Anthony latino, es como similar.
1: Es que Marc Anthony es un ícono a nivel mundial de la música latina.
0: Exactamente.
1: Entonces, muy bueno. De hecho, yo también tengo mucha admiración por Marc Anthony. Hay muchos salseros que me gustan bastante. Yo particularmente me gusta toda la música. Sin embargo, si puedo decir después de la bachata, que es lo que me gusta, como te decía, es el soul, el R&B.
0: Bueno. Oye, ¿te dejo para que nos cantemos un temita?
1: Vamos, tratemos, tiremos un trocito de algo, una capela de algo.
0: A ver, ¿de cuál? A ver, busquemos acá para acá.
1: ¿Cuál que podríamos hacer? A ver.
0: ¡Oh!
1: ¿Tiramos algo a capela o tiramos algo con pista?
0: Como quieras.
1: A capela,
0: ya, a capela.
1: Podríamos tirar esta, mira. Y explícame por qué razón no me miras la cara. ¿Será que no quieres que note que sí es enamorada? Tus ojos demuestran pasión y falsos sentimientos por el hecho de tu rechazarme mientras te mueres por dentro. Sabes bien que no puedes olvidarme y mucho menos engañarme. Todavía no ha nacido otro hombre que pueda enamorarte. Si antes de inventarse el amor ya yo te estaba amando, ni el amor de Romeo y Julieta llegó a ser tan grande.
0: ¡Oh! ¡Simplemente espectacular, macho! Lo pueden venir a ver el día 30 o 31 de julio. El 30 de julio en el Casino 3 vamos a estar ahí compartiendo también un ratito con todo el trayecto de este tributo de Romeo Santos. Amigos, un abrazo. Cuídense mucho.
1: Muchas gracias y que tengan una excelente semana a toda mi gente.
0: Y que tenga lindo regreso Santiago también.
1: Muy amable, gracias, Rey. Gracias por la invitación. Gracias a Coyote por la invitación también aquí a Punta Arenas. Y nos estamos viendo el 30 de julio.
0: Eso, miércoles. Ah, sí, no, el 30 de julio, Casino Dreams. Ahí vamos a estar con este tributo nuevamente, ¿eh? Vamos con un temita. Ahí, a ver, ¿cuál podría volver? Podría ser este. Pero déjame buscar un tema. ¿Romeo o Aventura? Aventura.

0: ¿Solo por un beso? ¡Ah! Lo presenta usted, amigo.
1: Dale. Bueno, y ahora a continuación, una de las mejores canciones de aventura. Esto es Solo por un beso. Escucha las palabras de Romeo.
0: Mira, mira el punteo de la guitarra.

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0: En Radio Carnaval, ya son las 16 horas con 33 minutos. 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

0: En la Carnaval Patagonia, exactamente las 17 horas, 5 de la tarde. 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

0: En la Carnaval FM son las 17 horas con 30 minutos.
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0: con todo, adiós. Y bueno, nosotros ya estamos listos para comenzar una nueva edición de este programa, señoras y señores. Por supuesto, hoy aquí hasta las 7:30 estaremos acompañándoles con buena música, con lindos datos y por supuesto la entretención de cada día en este matinal de la tarde. Oye, saluditos cordiales, por supuesto, a toda la gente que está a esta hora de la tarde en la sintonía de la radio. Estamos fuerte, potente a esta hora.
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mal tiempo, hay que ponerle un poquito de calor y eso es lo que vamos a hacer en esta tarde, ¿no? Darle un poquito de buena onda, iniciando esta semana que fue rara, ¿no? Con este lunes feriado. Y mi compañera también hoy día no pudo venir a trabajar, o sea, a la radio. Porque esto no es trabajo, señor, no es trabajo. Tengo que ir a trabajar a la radio. Ya, pero le mandamos un saludo a la Chabelita que todavía anda, no se ha sacado el vestido y anda bailando todavía, ¿eh? Así que bueno, que le vaya muy bien ahí en su merequetengue. Nosotros vamos a estar hasta las 19:30, por supuesto, saludar a la gente que nos sintoniza también y nos escucha a través de Radio Canal Vigle, que ya estamos conectados ahí a la señal. Y pronto en el 95. Oye, no, más rato después. Y pronto en el 95.5 el dial FM para la ciudad de Puerto William, que esperamos que pronto llegue. Amigos de la Subtelco. Ah, ¿cuándo nos van a dar el permiso para subir el switch ahí abajo? Pronto, ojalá. Oye, y saludar de especial forma a la gente de Puerto William, de verdad. Allá está todo nevado. Bajas temperaturas, harta nieve ya se ha acumulado. Así que fuerza

0: Cabro, ¿ah? Así que saludito a la gente del sur, del sur. Ya. Oye, hoy día especial y por supuesto tenemos que enviarle un gran saludo porque ellos son, claro, se denominan, pero son, ¿saben qué? Apárenme la música. Los chicos buenos, claro. Se ve que no hay cabros más buenos que ellos, ¿no? Yo alguna vez pertenecía a ellos, a la fila de los bomberos de Chile. Hoy día, Día Nacional del Bombero, así que para todos, para todas las compañías.
1: Me encantan sus colores, me gusta verlos desfilar.
0: Oye, saludos. Oh, empezó la sirena enseguida. Saludos para todos los bomberos del país, en especial para los bomberos de la región, que por supuesto se dedican a esta labor. Pues ya tan lindo este. Ay, no van a salir corriendo, cabrón. Ahí el efecto que tenemos acá.

el abrazo, un saludo a esta hora de la tarde. Saludos para ustedes, chiquillos. Bomberos, como dice la canción, bomberos, chicos, bueno.

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1: Ya, hola, buenas tardes.
2: Luisito, buenas tardes.
1: Hola, pues Manolito.
3: A ver, ¿qué?
2: Una canción.
3: ¿De qué?
2: Buenas tardes, Luchito, buenas tardes, pero... Radio Carnaval, así.
1: Buenas tardes, Don Manolo.
2: Un tema de Miriam Dani. ¿Ah? Cualquiera vino andando.
3: Cualquiera.
2: Por favor.
1: Ya lo
2: gracias.
1: Vamos, ya lo vamos a colocar, lo vamos a colocar.
2: Buenas tardes, mi Isabelita. ¿Cómo amaneciste, mi Isabelita? ¿Cómo que se descanso? 3 días. Descanso.
1: Le faltó.
2: Te manda a saludar a Sandrita y Manolita acá.
1: Ya, Manolita, y le vamos a mandar los saludos a la Chabelita.
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0: está? Saludos, chiquillos. Por acá nos dicen una buena tarde, Radio Carnaval. Esa es la única grande nuestra, la Chave Rica. Y abrazos de chapuzón para Luchito. Saludos desde Puerto Natales, Chile. Saludos, Patito. Saludos para Patito, ¿eh? Acá más helado que... Oye, que está helado, pero mucha que está helado, de verdad. De verdad, vamos a revisar dentro de un ratito, ¿eh? ¿Cómo está la temperatura a esta hora? Está helado, ¿no? ¿Qué me dicen? Está helado.
1: Buena, Luchito, buena, Chabrita.
0: Buena, Juan María.
1: Bueno, ¿cómo está la Chabrita? No. Que tenga un lindo comienzo de semana cortito.
0: Luchito,
1: un lindo programa. Besitos, los cachillitos.
0: Besitos para
1: quería
0: usted.
1: Quería pedirte un tema de Daniela Romo, Daniela. Donde, de Legombero, por favor.
0: Daniela Romo.
1: A la tercera compañía de bomberos de la Rosy de Enrique.
0: Ya.
1: Y a todos los bomberos de Magallanes. Gracias, Luchito.
0: Se la mandó la María salvando a los bomberos. De verdad, saluditos para todos los bomberos. Ah, yo ya la tenía preparada, María, porque yo sabía que usted me la iba a pedir.

0: Marita, yo sabía que usted me la iba a pedir el día de hoy. La canción de los bomberos la tenía lista, yo la tenía lista. Mire que a mis peitos que andamos. A ver, ¿qué nos dicen por acá? Buenas tardes.
1: Saludito para Cristian, el de los cultivos natales. Acá lo saluda María, gracias.
0: Besito. Oye, María está como levantándose recién, ¿no? Después de muchos inversos.
2: Hola, Luchitro. ¿Cómo estás, Luchitro?
0: Hola.
2: Saludos,
0: buena,
2: Luchitro.
0: Buenas.
2: Veo que estáis solos, ¿verdad, Luchito?
0: Chao, acá estamos.

0: Antofagasta, compadre. Por acá, saludos a Juanca desde Antofagasta. Bueno, primeramente saludarlo a usted, compadre.
1: Gracias.
0: A la tablita que no está, ahí está ausente. Igual un saludo grande para la
1: Paloma Lisa, ausente.
0: Para toda la gente linda que escucha Radio Carnaval. Y, oiga, Luisito, los bomberos de la Chel.

Oye, Patito, no dice aquí nada de frío con decirte que la ve y encendé el móvil. ¿En serio? Mira, Natal está bonito, mira. Oye, saludo, Patito, para Natal. Natales, creo que el único que resalta a esta hora de la tarde

0: hicieron la Luchito, que tengas entretenida jornada. Un saludo a los bomberos en su día, claro que sí. De parte de las chicas de Calypso Chile, mira. Ya de regreso de nuestra gala aniversario 38 y cumpleaños de Chayanne. Oye, saludo para las chicas de Calypso, para María Isabel, que nos despide a esta hora de la tarde. Qué lindo, ojalá que lo hayan pasado estupendo, chiquilla, allá en Santiago, en esa fiesta de gala, en esa cena que estuvieron ahí disfrutando las chicas y las amigas de las chicas de Calypso. Saluditos para ustedes, chiquillas.
1: No, Luchito, estoy afónica. Estoy afónica.
0: Oiga, pero está.
2: Luchito y lo que bombean,

0: espera, que les diga, ¿eh? Ha salido para todos los bomberos, para los que bombean, para los bomberos. Y de la COPEC, para que no se me enoje ni igual, ¿eh? Oye, mira la Adelita. ¿Cómo está, Adelita? Buenas tardes.
1: Buena, buena, buena. Luchito, pero un gusto escucharte.
0: ¿Cómo está?
1: Que hayas tenido un hermoso fin de semana. Sí, besitos a tus cachetitos. Saludito igual a la Chabelita. Por ahí vi unos videos, así que felicitaciones a su grupo La Chabelita.
0: Hoy anda bailando también, supuesto, La Chabelita, no se cansa.
1: Linda semana para los dos y para todos los que están.
0: Muchas gracias, Muchas gracias, Adelita.
1: Ay, también me sumo a tu saludo tuyo y de la María a todos los bomberos de Magallanes y de Chile, pues. Que tengan un día maravilloso. Y gracias por esa linda labor que cumplen. Así que besitos y sus cachiquitos para todos los bomberos, de Magallanes y de Chile.
0: Exactamente. Oiga, a la Adelita la vimos ahí en todas las redes sociales, pero causando furor, con la camiseta de la carnaval ahí en el Chapuzón del Estrecho. Oiga, 7500 personas en ese cuento, ¿ah?
2: Oye,
0: pero quedaron todos, pero... cantidad de gente, oiga.
3: Esto es para Juanca de Antofagasta. Acá lo saluda María de Punta Arenas.

0: Polar.
1: Oye, efectivamente nos mandan las fotos ahí de la Polar, de Polar Comunicaciones, mira. Oye, pero la mía pintacha de Lita, perdóname. Oye, igual 2, 4, 5 con las camisetas Luquita Juan. Las otras chiquillas igual. Estupendo. Oiga, felicidades para todas las chiquillas que fueron con la camiseta.

0: chiquito, muy, muy bonito. Darle las gracias a los chiquillos ahí que siempre apañan para el chapuzón. Y bueno, y a la gente igual que lo fue a apoyar. Fue mucha gente a apoyarlo, me hablaron por externo, pero como no pueden entrar al circuito, no pudimos sacar los putitos. O la barría, patas para arriba, igual, así que igual fue a acompañar por ahí. Así que gracias a todos. Chava de menos el chapuzón, tanta agua. Madre, qué manera de tomar mate, eso sí. Luquita, Juan Oyarzo, la Andy, la Erika y quien te habla.
1: Juanito Oyarzo, mire.
0: Estuvimos ahí representando a Radio Carnaval, auditores. Muy y todos los locutores de ustedes.
1: Muy eso. Buena, muy chica. Se pasaron, chiquillos, de verdad. Muy bueno eso. Oye, estuvo increíble el chapuzón, de verdad, como 7.500 personas decían, pero mucha gente se lanzó al estrecho de Magallanes este sábado con temperatura. Estaba helado igual, ¿eh? Pero agradable porque la euforia que se vive ahí, la adrenalina que se vive y se siente ahí en la playa cuando están a punto de largarse, yo creo que es una cosa única que se vive solamente en el Chapuzón. Así que felicidades a toda la gente que participó este sábado en el Chapuzón 2026.
2: Yo escuché a Lucas Juan.
1: ¿Qué escuchó?
2: Que entrevistaron en la Radio Polar.
1: Ah, lo entrevistaron, ¿no?
2: Porque me fijé en ITV y no salió nada.
1: Ya.
2: Así que eso, escuché a Lucas Juan, a la Delita, a la Erika, que lo están entrevistando en la Radio Polar, y le mandé un saludo a Oscarito Soto. Así que eso, saludo para ti, Adelita. Bendiciones para ti y para tus hijos. Oye, Bitoco no se iba a tirar chapuzón igual a Adelita junto contigo.
1: ¿Verdad?
2: ¿O no fue Bitoco?
1: Bitoco arrugó. Bitoco arrugó.

0: No, si el Bitoco fue. Fue. Pero no sé, no se quiso juntar con nosotras. Oh. Porque yo le dije que nosotros íbamos a estar ahí y yo le invité que se una a nuestro grupo y él no quiso.
1: ¿Y si las...
0: Pero no, sí. Sabrosita, no, pero sí se tiró el Bitoco.

cosita para ponerle sabor. La 18 horas con 2 minutos, chiquillo. Por acá nos dicen, ¿cómo está Lolita Juan? Dice Bitoco, si se lanzó. Sí, pero se lanzó a la vida, me dice. Saluditos para el Centro de Cultivo de la Simón.

0: decíamos, está pero más helado que el que chuta que está helado, que candado a distancia. Mira, 3 grados la temperatura a esta hora de la tarde, pero ¿saben qué? La sensación es de solo de menos 2 grados a esta hora acá en la capital regional.
1: Muy frío, pues no habíamos visto un frío tanto este año como este año.
0: Tanto frío, oiga, no, sí, de verdad que está helado, ¿ah? De verdad.

esta temperatura se va a mantener hasta eso de las 3 de la mañana. Van a estar los cielos despejados. ¿Se fijaron la luna? Qué linda que está, amigo, ¿no? Está bonita la luna. Y hoy día se va a ver espectacular porque los cielos van a estar despejados. Y la temperatura se va a mantener así como está hasta eso de las 3 de la mañana. Chúpate esa.

0: pero cantidad de video y...
1: Miguel Osito, ¿no van a ver la noche?
0: ¿Cómo?
1: ¿Aparecía?
0: ¿Qué me dice Manolito? No lo entendí, a ver.
1: Nieve, Losito, ¿no van a ver la noche?
0: ¿Nieve?
1: ¿Aparecía?
0: No, ni mención, ni nos acordemos de la nieve, Manolo, porque está bien así, sin nieve, creo que está mucho mejor. Y claro, si miramos acá el pronóstico del tiempo, no hay proyección de nieve para el resto de la semana, por lo menos de aquí hasta el próximo lunes. No se ve nieve, solo algunos chubascos para el próximo lunes. Pero la temperatura comienza a subir ya la próxima semana, ¿eh?

0: Mira, Luchito, si te fijas, ya estábamos con Jesús. Jesús lo protegió.
1: Sí. Efectivamente, atrás de usted está Jesús. Mira.

0: Benja Duarte, grupo Disqueparo, Corazón de Piedra, se llama esa canción. A ver qué nos dicen por acá, manita.
1: Luisito, que se vaya pronto este invierno.
0: Sí.
1: Luisito.
0: Oiga, María, qué mala, recién estaba empezando, le aviso, ¿eh? Recién estaba comenzando, pero va bastante bien, ¿eh? Por lo menos acá en Punta Arenas no ha caído prácticamente nada de nieve, a diferencia en Puerto William, que estaba viendo recién unas imágenes de allá, oye, pero impresionante, parece Narnia. Está todo blanco y escarchado. Qué terrible, oiga, saludito a la gente allá, ¿eh? Y que igual se preparan para el chapuzón, ¿eh? Pero me imagino con esas temperaturas tan bajas, va a haber que pensarlo como unas 20 veces antes de subirse al barco.
2: María, recién estábamos en invierno, recién estamos empezando, chica, por Dios.
0: Recién estamos empezando.
2: Mándate un ladrillo caliente en los piececitos. O otra cosita, las que tú sabes, para que saques calor.
0: Buenos consejos, María, ¿eh? Piénselo. Oye, saludito para Omar, que nos tira por acá, dice un pequeño bajón. ¿Qué se está preparando, amigo? Eso es como cordero, ¿no? Un corderito ahí a un asadito al horno. ¡Ay, oh, qué bueno! Medio bajón, mano. Está bueno. Saludo, Marcito, vaya para... No sé si estarán con Aiken o por acá ya en la ciudad. Pero bueno, le mandamos un saludito, amigo Omar, ¿eh? Oye, se prepara todo para las invernadas, amigos y amigas. Y a partir de... ¡Oh! Tenemos llamado. ¡Están llamando! ¡Aló!
3: ¡Hola, Che!
0: ¿Cómo andas, Che?
3: Yo estoy aquí. Yo estoy acá por Conaiken,
0: compañero. ¿Está ahí por Conaiken?
3: Sí, acá haciendo... Y la camisita al
0: horno, hay
3: con
0: propina. Oye, pero ¿qué es? ¿Vacuno eso que estáis tirando, no?
3: No.
0: ¿Es cordero?
3: Un borreguito.
0: Un borreguito, cacha, mira. Oye, que lo pasa mal usted, amigo, allá.
3: Un saludo para todos los
0: jóvenes,
3: con Aiken,
0: Huelche,
3: por ahí que nos conocen algunos.
0: Llamo, amigo Omar. Oiga, ¿cómo se escucha la radio allá en Con Aiken?
3: Bien, ahora se escucha bien.
0: Fuerte y claro, perfecto. Qué bacán. Qué lindo, amigo. Ya pues, oiga, ¿cuándo le toca la bajada a usted para acá, para la ciudad?
3: Estuve bajando hasta agosto.
0: ¿Hasta cuándo?
3: Hasta agosto.
0: ¡Ah, le queda poco! Oiga, pero con eso asado usted no pasa pena ya en Conaiken, ¿ah? ¿Eh?
3: No, acá pura pega nomás
0: y eso, muy bien. Llamo, amigo Omar, oiga, qué gusto de saludarlo. Y cuando le sobre un pedacito de borreguito, acuérdese de acá de los carnavaleros.
3: ¿Pero qué pedacito quieres?
0: Unas costillas, por último, cualquier cosa, unas costillas, da lo mismo.
3: A ver, vamos a ver.
0: Ya, amigo Omar, un abrazo, que ande bien. Dale, chau. Oye, Omarcito está ahí en la pampa misma. Sale para afuera y se agarra un cordero y se lo manda al horno. Buena, amiga. Oye, pero da. Más encima, hasta ahora andamos con hambre nosotros acá, pero no pasa nada. Ya, por acá, ¿qué dice? Hola, Luchito. Buen inicio de semana corta. Saludos para nuestro amigo Héctor Tito Ruiz, que está ahí, meta pega, Héctor Tito, ¿ah? Oye, yo todavía no he podido sacar. Tengo que, ¿sabes qué? Cada vez que leo a Héctor Tito me acuerdo que tengo que llevarle a tapizar un asiento de un auto. Pero que pronto ya se lo vamos a llevar, ¿ah? Saludito, amigo Héctor Tito Ruiz, para usted y toda la gente ahí de Tapicería Alfa Fénix. Por acá lo dice Toñito. ¿Dónde está el Toñito? Hola, Luchito. Ya de sintonía aquí trabajando en colectivo, línea 300. Saludo para la línea 300, ¿ah? Hoy el chofer me falló, así que tuve que aperrar yo, me dice Toñito. Saludos, Toñito. Ven acá, le acompañamos nosotros de copiloto. ¿Ah? Usted ahí sintonice uno más y nosotros le ahí vamos entreteniendo el trayecto y todo el cuento, ¿ah? Y saludos para los amigos que están en los tacos, igual, ¿eh? Nos mandan una foto del taco, dice acá, en Frey también en el taco ya tirado. Qué terrible, oiga, el taco, ¿ah? ¿Quién llegó en el tintero? ¿Aló? ¿Omar? ¿Se te marcó?
3: Mi amigo, no puedo hablar, mi compañero.
0: ¿Cómo?
3: No quiere hablar mi compañero.
0: ¡Ah! Ya, mándale saludo al compañero. ¿Cómo se llama el compañero? ¿Cómo le dicen?
3: Abel.
0: ¿Manuel?
3: Abel Gómez.
0: Ah, Abel Gómez. Ya, pues le mandamos un saludito a la Abel, ¿ah?
3: Está contento porque ganó Uruguay.
0: ¡Ah, oye, verdad, poch! Hoy el medio logro, Uruguay le ganó a Alemania, po, no cualquier cosa. Sí, felicidades ahí a los uruguayos.
3: Mejor la paraguaya.
0: No te acordí, no te acordé, Omar, no te acordé. Ya vivo, saludito. Vale, chao. Oye, el Abel ahí medio tímido. Le mandamos saludo igual al amigo Abel. Para la otra que nos llame él. Abel, si se atreve. Oye, verdad, lo uruguay. Oye, le ganaron a Alemania ya penales. ¿Qué me dices tú? Increíble. Yo siempre, el partido lo vi. No veo mucho fútbol, pero ese partido lo vi ayer. Y a penales estuvo bueno, oiga. Felicidades ahí para todo el pueblo y las amigas de ese país que están por acá. Que sigan cosechando triunfos y derrotas. A ver, ¿qué lo dicen? Paraguayos.
4: Cuidado. David llega mañana, ver, pero igual llamó para la casa. Oiga, cumpita.
0: Cumpita, Luchito,
4: mire, dígame. Se me ha olvidado.
0: ¿Qué pasó?
4: David llega mañana, pero igual llamó para la casa, le dejó saludos a todos.
0: ¿Ya?
4: A usted en especial.
0: Ah, muchas gracias, nuestro amigo David.
4: ¿Ya? Y a toda la gente linda que escucha Radio Carnaval por allá.
0: Qué lindo,
4: le dejó un gran saludo, así que, si Dios quiere, Dios mediante, estaría llegando mañana acá a la ciudad.
0: Ah, qué bueno.
4: Luchito, a todo esto regáleme un rock latino.
0: ¿Ya?
4: ¿Se puede?
0: Sí,
4: un rock latino.
0: Igual.
4: A ver, Virus.
0: Virus.
4: El tema se llama Imágenes Paganas.
0: Imágenes Paganas. Ya no
4: hicieron la sintonía, el programa, vale. La música. Y vamos con todo, ¿no?
0: Imágenes Paganas. Buen tema, te sacaste, Juan Carlos. Buen tema de Virus.
4: Luchito,
0: ¿sí?
4: Paraguay le ganó a
0: Paraguay, Paraguay, sí,
4: Uruguay, no, Uruguay, no, quedó eliminado
0: en
4: la primera fase.
0: Sí, es verdad, sí. Andado medio desintonizado, pero menos mal que viste el partido. Uno me puso acá, oye, menos mal que viste el partido. Es que me confundo, los uruguayos, los paraguayos. Bueno, son uruguayos, ¿no? Saludito a los paraguayos, sí, se mandaron tremendo, tremendo partidazo ahí con los Hot and Hills. ¿Ah? A finales, ¿qué me dices tú? Bueno el encuentro ahí, ¿eh? Ahí quedó este Alemania. Alemania.
5: ¿Eh? Un saludo para la Delita, lo felicito a Delita que se fue a tirar chapuzón. De parte de la Sandra y Manuel. Adelita, ¿cómo estáis, mi Adelita?
0: Oye, por acá me dicen, pídele el cogote y yo coloco el luche y hacemos una cazuela para todo. ¡Ay! No es mala idea. Es que Omarcito se tira para el otro lado. Eso que me da miedo a mí, me da miedo. Pero unas costillitas al horno. ¡Oh! Ya me dio la hambre otra vez.
1: Si te la pregunta que te hicieron, ¿qué pedacito quieres?
0: Las costillitas, le dije yo. Unas costillitas al horno de borreguito. ¡Oh! ¡Rico! Rico, ¿no? Bueno, para acá lo dice Luchito, no te olvides que esta semana es o la barría o sea semana corta. Sí, ya lo corregimos, los paraguayos le ganaron ahí a Alemania por penales. Increíble. Bien por el equipo paraguay. Entonces, transformamos salud, es para la gente de Paraguay, amigos y amigas de ese país. Muchas felicidades, ¿eh? Muchas felicidades por el triunfo. Oye, yo le estaba comentando de las invernadas que ya comienzan y por supuesto comienzan con un tremendo show preparado para este viernes acá en la Costanera del Estrecho. Así que imperdible, ya le vamos a comentar de eso. Ya les vamos a comentar. Claro, Punta Arenas se prepara para vibrar este 3 de julio a las 20 horas. Damos inicio a la celebración de los 30 años del Carnaval de Invierno. Esto con un concierto inaugural imperdible, Costanera del Estrecho. Ya lo saben, música, energía y una noche para disfrutar en comunidad. Nos vemos frente al estrecho para vivir una jornada histórica. Todos invitados, ¿eh? Sin duda alguna, un show espectacular es lo que se viene para este viernes.
5: Y Luchito ganó Argentina.
0: ¿Cuándo?
5: Ah, 3-1.
0: 3-1.
5: Argentina va al primer lugar.
0: ¿Quién fue que apostó por Argentina acá cuando hicimos la encuesta nosotros? La encuesta corta. La encuesta o la barriga. Hicimos una encuesta nosotros. Alguien dijo que el mundial lo ganaba Argentina. No me acuerdo quién fue. Pero hay una persona que apostó por eso.
6: Ven aquí.
0: ¿Qué? Y ellos van a estar este viernes acá en la ciudad de Punta Arenas. Me refiero que a los Dunkers.

espectacular los bunkers que se vienen este viernes, señoras y señores, ahí en la costanera del Estrecho con toda su música. Banda completa en vivo para disfrutar en esta jornada.

0: 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Igual está bueno. No, ahí sí no he ido, no he ido todavía. Ah, no he ido.
1: Entonces,
0: ¿qué me dice?
1: Hey, papacito.
0: ¿Qué pasó?
1: Entonces,
0: ¿qué?
1: Si hoy gana la Selección Colombia, ¿usted y yo qué? ¿Qué pasa ahí? Cuente a ver.
0: Bueno, si gana la Selección de Colombia, podríamos pedirle unas costillas a Omarcito y podríamos ir a hacerlas a San Juan. ¿O no? Está bien, ¿no? Ahí nos conseguimos unas costillitas y las hacemos asaditas, pues.
2: Bechito, yo dije que la Argentina ganaba 3-1.
0: Mire.
2: Eso cuando dijiste tú la semana pasada.
0: Usted fue la que dio por Argentina. Mire. Va bien Argentina, de verdad que va bien Argentina. Va bien Argentina.
3: ¿Qué pasa, papacito?
0: ¿Qué
3: ¿Cómo estamos,
0: pasa?
3: Rey? ¿Cómo
0: estamos,
3: amigo Cristiancito?
0: Buenas tardes.
3: Por aquí ya conectado, eso. Caminando a la cenita. ¡Vamos! Ya nos quedan 5 días ya para llegar a la casita, viejo. Ya nos queda poquito, ya, Rey. Ya nos queda poquito para llegar a Brice Estuche. Falta su corrector nomás.
0: ¡Eso! Muy bien, señor.
3: Saludo a una amiga que tengo en la Paraguaya que le dicen la que la primera es gratis, dijo. Que la primera es gratis cuando llegue.
0: va a ir a celebrar el triunfo.
3: Saludos acá de Faena, amigo. Ya nos queda poquito, ya nos queda poco.
0: Acelerar el triunfo. Ay, estoy...

siempre escuchando la radio. Dice saludos desde Puerto de Chacabuco. Saludos chiquillos y abrazos y besos. Mira, Chacabuco. Hoy nos manda un video ahí lindo, Puerto Chacabuco, en la región de Aysén. Gracias, Cristiancito, por esas imágenes. Ah, bonito. Bueno, bueno.

de la tarde, la sintonía de la radio, por supuesto, compartiendo de aquí hasta las 7 de la tarde. Nos queda tiempo, chiquillo. Oye, estaba viendo increíble cómo son las condiciones climáticas en cada uno de los países. Por ejemplo, en los estados de Europa, 40 grados la temperatura por estos días. Pero trágico, porque ya llevan más de 1.700 personas fallecidas por causa de esta ola de calor. Nos referimos en países como París, Francia, algo de España también, pero principalmente París, Francia, donde se ha registrado una cantidad, más de 1.000 personas fallecidas por el tema del calor y las temperaturas que sobrepasan los 40 grados. Increíble, increíble. Y acá estamos con 3 graditos. Y la María difónica.

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0: volvemos. Una breve pausa para continuar con Más pa' la casa. En la carnaval, ya son las 18 horas con 35 minutos.
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1: En la Carnaval, ya son las 18 horas con 38 minutos. 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

0: La música de Virus a esta hora de la tarde sonando con Imágenes Paganás.
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0: Nos pidieron ese tema desde Antofagasta para Juan Carlito. Ahí está.

0: Saludito a la María, saluditos también a Enfermita, amiga.
1: Sí, se ve.
0: Un fuerte abrazo, se María. Algún día espero conocerla. Cuídese. Se me la destaparon, parece.
1: Sí, sí. ¿Ah?
0: O sea, me refiero que de la frazada.
1: Le destaparon el estuche.
0: Oye, Luchito, me callo, me cago, che. Yo andaría pelado en esos lugares, vos. Imagínate que cuando voy a ver a mi familia al campo, acá
1: no,
0: al Bujo,
1: terrible.
0: Ando
1: terrible.
0: Puro short y polera.
1: No, es que.
0: Y bueno, porque anduviera sin polera, pero con la guata no se mueve. Pero estamos luchando por un verano sin polera.
1: Eso, vamos.
0: No,
1: vamos,
0: yo soy malito para la calor y eso que trabajo en la 40, cocina. Uf, años.
1: 40
0: no sé cómo
1: grados.
0: Lo hago acá, pero sí, yo soy malito para la calor. Olvídate.
1: Yo igual.
0: Prefiero el frío.
1: Yo igual,
0: de repente ando en Punta Arenas, puro short y polera. Cuando voy al líder a hacer mis compras, la gente dirá, ¿Teleso no tiene frío? Eso es cuando toma aceite lobo, amigo, aceite lobo.
1: Aceite
0: que
1: lobo.
0: Es muy caliente.
1: Ay.
0: O sea, me refiero a temperatura.
2: Luisito, yo te dije, no sé, tápame los piecitos. Pero me voy a poner afónica. No, no me hiciste caso.
1: No, oiga, María, pero por favor.
2: Es rico. ¿Ah? La cecina pastel, muy exquisita, Luchito.
1: Riquísima la cecina pastel.
2: Último mes del último día del mes.
1: Último día del mes.
2: Mañana se viene el 5 de julio.
1: Mañana se viene julio.
3: Hola, Luchito, espero que tengas un feliz inicio de
1: Alejandrita.
3: Semana. Y la Chabelita. Sí. Besitos en tus cachetitos.
1: Besito para usted, Bala.
3: Está helado, Luchito. Yo vengo recién llegando de la calle.
1: No, si está súper helado.

0: Ahorita todos los colocolinos.
1: ¿Qué pasó con los colocolinos, María? ¿Nos puede avisar qué pasó con los colocolinos? ¿Van a jugar? ¿Jugaron? ¿Perdieron? ¿Ganaron? ¿Qué pasó con los colocolinos?

0: Hola, Luisito, ¿cómo estás?
1: Hola,
0: vos, Juan. Es un agrado escuchar tu voz.
1: ¿Cómo estás, José?
0: Besito en tus cuatro cachetitos. Y soñé contigo.
1: ¿En serio?
0: Soñé contigo.
1: ¡Ay, cuéntamelo todo! ¿Qué soñaste? ¡Malvado! Oye, se viene julio, ¿ah? Se viene julio. Yo no sé por qué cada vez siento más cerca julio. Como que julio lo escucho, ya como que lo, no sé, como que lo tengo. Como que julio está llegando de a poco y está llegando con buena onda julio, ¿no? Hay que esperar a julio, ¿eh? Vamos a disfrutar a julio como corresponde. ¿No es cierto? ¡Julio! ¡Chico, Julio!

0: Papacito.
1: Oiga.
2: Atento, atención, atención.
3: ¿Qué pasó con los colocolinos que no nos paran nadie, Luchito? Que se venga el City, que se venga el Chelsea, que se vengan de uno. No nos gana nadie, viejo, estamos en el prime. Colo Colo lo mete nomás, o sea, los goles. Aguanto Colo Colo y toda la raza ahora.
4: Me va la piel, me va la gente de aquí y allá.
5: Saludito a la Alejandrita, Josecito, a la Nicolcita, a la Anita y a su nieto Tiago, que soy María.
6: Saluditos para ellos, ¿eh? Saluditos para todos.
1: Oiga.
7: Mucho frío, Luchito, mucho frío. Necesito un apapacho.
6: Ay.
7: Y no me enojo si me tocan un temita del Lucas Hugo. Ah.

0: favor, tus saluditos a mis hijas, a mi nieto, a Josecito. Así que saludo para ti igual, para tus hijos, para tus nietos.
1: Y que se mejore pronto la María.
0: Y esa pues, me encanta.

0: Un saludo para Alejandra y la Nicole de parte de Manuel y Sandra. Alejandra, ¿cómo estáis?
1: Me cago, che, hace más frío. Hay que ponerse medias de lana.
2: Las winiborras que le llaman, ¿no?

0: apapacharse, como dijeron por ahí.
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2: me encanta que pasa el martes.
1: Desde el viento.
0: Hoy día es martes.

0: Saludos, buenas tardes. Disculpa la hora por saludarte tan tarde.
1: Buenas tardes, Toñito.
0: Y no se puede hablar por celular cuando uno va
1: manejando.
0: A
1: volar. Muy bien, muy bien, muy bien.
0: Y bueno, ahora te saludo. Saludos ya a la audiencia, a todos, hola, chiquillos, jóvenes, señoritas, señora, viuda, etcétera, etcétera. Por acá andamos escuchando música. Oye, sé que me pongo a llorar con la canción.
1: No, pero bueno. Cuando nadie me ve.
0: Eso. Hoy hay un taco enorme abajo en el centro.
1: ¿En el centro? ¡Oh, ahí de arriba!
0: Ay, estuve casi 35 minutos para cruzar todo la calle Magallanes.
1: Terrible, terrible calle Magallanes.
0: La verdad
1: es que...
0: Que molesta la verdad. Molesta.
1: Es con el Patagonia Life Fed, es la cosa.
0: Pero bueno, hay que hacerlo.
1: ¡Vamos, Toñito! ¡Ánimo arriba, no!

0: Luchito, nosotros nos dieron un pase libre.
1: ¿Qué pasó?
0: En ¿ya? el dominó, a los dos.
1: ¿En serio?
0: Todo gratis. ¿En serio? Todo gratis. Eso fue el que soñé contigo.
1: ¿En serio?

pero me gustó la... Me gustó el sueño, Josecito, ¿eh? Espero la invitación para ir al... Al dominó. Linda experiencia sería esa. Vamos, ¿qué pasa?

0: Una cosa así, ¿no? Podría ser, ¿no?
1: Hijito, si va, usted se hace responsable de mi Josecito.
0: No sé, nada, yo...
1: No, Luchito, hay puro filete ahí.
0: ¿En serio? De verdad. ¿Alguien tiene fotos del local ese, no? De los sándwiches que venden ahí.
1: Sándwich, potito. Luchito, por favor. Y pues el Oscarito, el anfitrión de ahí, del dominó, pues.
0: ¿En serio?
1: El guasón.
0: El mandamás del... De verdad, Oscarito.
2: Muy buenas tardes, Luchito, gusto saludarte.
0: ¿Está,
2: hace frío? Saludito para ti, y la Sabelita. No sé dónde estará.
0: Le tocó bailar.
2: En la radio.
0: Le tocó bailar.
2: No, Luchito, no vayas al dominó porque te van a llevar por mal camino, así que no le hagas caso a estos chicos. No le hagas caso. Hola chiquillas, hola chiquillos.
3: ¿Le lleva para pasar, pobre chica que está sin ropa?
4: Tiene que haber apostado cash. ¿Tendrán sándwich de potito?
1: Sándwich van a vender, pero de potito, Luchito.

0: Hola, Luchito, ¿cómo estás, Luchito?
1: Madrid, hola, buena,
0: buen programa, Luchito, como siempre. Oye, yo he ido al dominó.
1: ¿Sí?
0: Oye, unos sándwiches de potito que ni te lo cuento, Luchito.
1: Oye, me falta conocer amigos acá en Punta Arenas, de verdad que sí. Voy a apenas llegué un querido acá, le voy a preguntar si me puede invitar.
2: Oye, Luchito, ahí dicen que hay la mejor tabla de marisco de todo Punta Arena.
1: Ah, sí.
3: Saludos, Palomita.
4: Encuentro la razón a la María. Por esas chiquillas, sí, trabajan y trabajan. Pa' puro comer y pagar arriendo nomás, no le alcanzan ni pa' ropita.
1: Oh,
4: a todas las chiquillas por ahí, a la Palomita, a la Alejandrita, a todas y a todos.
5: Sandra, compa Luchito, ¿a dónde lo he visto? ¿Va a ver la mina? La mina es con minifalda, ¿va a ver Luchito?
1: ¿En serio?
5: Sandra, ¿va a comprar? ¿A dónde lo he visto?
3: Te falta calle.
1: Me falta calle, de verdad, sí que me falta calle.
6: Oye, las ancas son buenas. Las ancas son buenas.
1: La anca
6: es... El anca es buena.
7: Josecito está por ahí, Alejandrita. Hola Josecito, ¿cómo estás? Manuel y Sandrita también, un abrazo grandote. Y eso pues, Adrita también.
4: Luchito, así que Luchito, ¿qué te cuesta? Pon una lavadita de autito ahí, le puedes comprar, no sé, un par de calcetencitos, que sea, porque no pase frío sus piececitos a sacar.
8: Hola,
9: Palomita, besito tus cuatro calcetitos.
4: Pobrecito, Luchito, que no sepa.
1: De verdad que no sepa. Ya no sé, nunca me llevaron al dominio. Yo quiero ir a comer un sándwich.
10: Buena, Luchito. Oye, buena. Recién terminando el recorrido, viejo.
1: Uy,
10: oh,
1: que te tocó larga.
10: Que entraron todos los viejos
1: ya
10: de vuelta de vacaciones, así que vienen sentados uno arriba de otro. Aquí amontonados en la van. Ah. Oye, ¿quién le pasó a la Chabelita?
1: Otra vez se perdió. No le tocó bailar un día, amigo. No sé, en un acto tenía por ahí. Así que mañana creo que ya está por acá de vuelta. Así que no se la come el tigre.
6: Soy un sándwich de empanada, un sándwich con tipo empanada.

0: Y otro que te puedo decir, Luisito, que ahí son las empanadas más grandes que existen acá en Punta Arenas, pero vienen pero jugosas.
1: ¿Saben qué? Estoy súper metido, capaz que me tenga que dar una vuelta yo para el dominó para ir a cachar.

0: llegan ya.
1: Anda nomás, Luchito, si yo sé que a ti te dan permiso de más. Así que anda nomás, no te puedes quedar con la duda. Usted tiene que ir a ver el terreno, a tantear terreno, pues.
0: Ya, vamos.
1: Y pregúntale a Oscarito nomás, y Oscarito calla todo el tema ahí.
0: Oh. Capaz que tenga hasta fripas con Oscarito.
2: A las 10 de la noche de que empiezas a atender, Luchito.
0: ¿A qué hora? ¿A las 10 de la noche? Vamos, tenés que darnos la vuelta.
3: Machito, Luchito.

19:11, hacemos el paréntesis diario para llevarles a ustedes las principales informaciones, acontecimientos ocurridos en el día de hoy, en estos, lo que son los titulares. 7 organizaciones culturales de Magallanes reciben más de 68 millones para fortalecer su trabajo comunitario. CESFAM Mateo Bencourt renueva la totalidad de sus computadores para mejorar la atención de más de 34 mil usuarios. Lo mencionábamos hace un rato, intensas nevadas en Puerto Williams activó operativo de despeje de rutas y calles para mantener la conectividad. Sur de Tierra del Fuego emerge como nuevo destino turístico con rutas hacia zonas casi inexploradas en Magallanes. La Junji abrirá el Sihum durante las vacaciones de invierno con nueva versión de Jugando en Familia.

y fue presentado a la comunidad fueguina. Vecinos de Puerto Edén exigen acciones concretas para superar histórico abandono estatal. Venezolanos en Porvenir habilitan centro de acopio para ayudar a familias damnificadas por terremoto. Igual lo mencionábamos hace un rato, bomberos de Punta Arenas exhibió equipamiento especializado utilizado en emergencias y rescate hoy en el Día Nacional del Bombero. Cinco disciplinas deportivas dieron vida a la cuarta edición de la Copa del Chapuzón en Punta Arenas. Paraguayos en Punta Arenas celebran histórico triunfo de su selección y clasificación en el Mundial 2026.

La sensación térmica llega a menos 3 grados. Esta condición se extenderá hasta eso de las 3 de la mañana aproximadamente. Una noche muy helada, ya a la vez despejada, cielos despejados para Punta Arenas en la jornada que resta del día de hoy. Para mañana miércoles primero de julio, se esperan cielos parcialmente cubiertos y cubiertos por la tarde. La temperatura va a llegar a una máxima probable de 7 grados, en tanto la temperatura mínima podríamos tenerla en 4 grados. La humedad llegaría a un 4%. Y como le mencionábamos hace un rato, no se vislumbran precipitaciones de nieve ni agua, por lo menos hasta el día lunes.

Oye, nos salvamos, estaba mirando yo. Estaba mirando una de las informaciones que trae para el día, bueno, que llegan por ahí datos curiosos, ¿ah? Según diferentes fuentes de las ciudades más fomes de Chile, Punta Arenas no está. Les digo el tiro, Punta Arenas no está. Pero según diferentes fuentes, las ciudades más fomes de Chile incluyen, por ejemplo, disculpe a la gente que está ahí, pero bueno, es lo que dice esta nota. Los Ángeles, considerada una ciudad grande pero con poca vida cultural y vibrante. Mira, también está en este ranking Calama, seccionada como la ciudad más aburrida debido a su falta de opciones de ocio y entretenimiento. También aparece Talca, mencionada como una ciudad que muchos consideran aburrida, Talca. Pero si Talca la lleva, ¿no? Por otra parte, va a llenar otro lugar que muchos consideran poco atractivo. La percepción de que ciudades son fomes es subjetiva y depende de los intereses de cada persona. Pero eso es lo que nombra esta nota, ¿eh? Interesante, curioso. Lo bueno que nos sale Punta Arenas, ¿eh?

0: Daniel Hernández, qué linda canción.
1: Ya nos vamos. Las 7 de la tarde con 31 minutos. Ya se viene el señor Oscar Soto con todo lo que es zona de cumbia para acompañarles hasta eso de las 21 con 25.
2: Que llegué bien a casita.

0: toda tu familia. Que llegue bien tu casita, Luchito.
1: Me voy ahora derecho al dominó.
0: Nos vemos hasta mañana. Chau, chau.
1: Chau, chau. Me voy a comer unos buenos santos y al... Allá vemos.
2: Chau, Luchito, chau, Luchito.
1: Chau, Tommy.
2: Nos vemos hasta mañana.
1: Chau, Marcito, ah, saludos.
2: Un sándwich, un poquito.
1: Voy a buscarme un sándwichito. ¡Alguno va a salir! ¡Alguno va a salir!
3: Pernil,
1: ¡unos buenos perniles ahí! ¡Ay, qué rico un pernil! ¡Con ají!
2: ¡Chao,
1: Luchito!
2: ¡Nos estamos viendo!
1: ¡Chao, Toñito! ¡Chao, Toñito!
4: ¡Te voy a mandar fotos mañana!
1: ¡Bueno, en serio!
4: ¡Buen programa, la voy a guardar!
1: ¡Buen turno, amigo! ¡Buen turno! ¿Eh? A seguir la compañía de Radio Carnaval Patagonia. Ya seguimos, querido, con toda la buena cumbia. Nosotros nos reencontramos mañana, chiquillos. Mañana viene la Chabelita. Nos juntamos nuevamente con la Chabelita. Y por supuesto para vivir una edición más de este programa. Muchas gracias por su compañía. Será hasta mañana.

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0: 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En Radio Carnaval, ya son las 19 horas con 34 minutos. 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
0: En Radio Carnaval, ya son las 19 horas con 34 minutos.
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3: ¿Qué onda, mis chicos de barrio? 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

0: México.
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cualquier momento entra Julio. Comenzamos, arrancamos con toda la alegría, con toda la buena onda de siempre, por supuesto, a través de la número uno del dial, Radio Carnaval Patagonia.

0: todos los cumpleañeros, a todas las cumpleañeras en su día. Aquí me respondieron que pasa el martes, a ver.
1: En algunos se lo pase.
0: Saludamos también a quienes el Santoral Católico los recuerda. Hoy día 30 de junio el Santoral Católico recuerda a Adolfo. A todos los Adolfos le enviamos un tremendo saludito. En el día de su onomástico el Santoral Católico los recuerda. Hoy 30 de junio San Adolfo. Por supuesto, también arrancamos saludando a quienes hacen posible nuestra programación a través de La Más Alegre. Saludamos

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0: inmediato a la alfombra roja. Comenzamos a recibir a nuestros invitados del día de hoy, martes. Vamos de inmediato, le damos la bienvenida a nuestra alfombra roja. ¡Atención!
1: Hola, Caito. Que tengas un lindo comienzo de semana cortito, que tengas un lindo programa y una tarde. Besito, que sé yo. Voy pasando a la alfombra roja de una linda bomberita con su manguerita a los lados. Besito, Oscarito.
0: Está media dañada la garganta, María.
1: Está
0: media dañada su garganta, María. ¿Qué pasó, María? Se le dañó la garganta. Bienvenida a nuestra amiga la María Andrade, presente la tarde de hoy, martes, en nuestra alfombra roja. Llega vestida de bombera, ahí con manguera en mano la María Andrade. Bienvenida, María. No salpique agua para acá, María. No salpique agua para acá. María, me va a dejar todo mojado. María, me mojaste entero, María. Me mojó entero la mano. Eso no se hace, María.
1: Ya, mi manguerito, carito, no la pise. Me tapar los piecitos, carito.
0: Bienvenida, María, a nuestra alfombra roja del día 30 de junio, el último día del mes. Por aquí también nos acompaña la tarde de hoy, dice presente la alfombra roja.
2: Mi receta, la alfombra roja, la sala haciendo cazuela de luche con carne de cordero.
0: Muy bien, nuestro amigo Manuel Gallardo con la sandrita. Manuel limpió el luche.

suela de lucha. Llega nuestra alfombra roja nuestro amigo Manuel Gallardo de la Sandrita Guerrero.

0: me llegaron bastantes fotos de los chiquillos ahí. Así que como los vi que estaban todos bien, yo dije, ¿para qué voy a ir para allá? Están, supongo que están todos bien, todos sanitos, ninguno enfermito. Y si no, ahora vamos a tener que hacernos cargo de los remedios también. Por aquí nos saluda a esta hora de la tarde, dice hola Oscarito. Buenas tardes, Radio Carnaval. Saludos desde Puerto Natales, el condado, aquí pasando por la alfombra roja de goleador del mundial. Eso es, mi amigo Patito. El goleador, el hombre que batea de media cancha. Llega la tarde de hoy en nuestra alfombra roja, nuestro amigo Patito, directamente desde la ciudad de Puerto Natales. Para acompañarnos en la alfombra roja hoy día, martes. Bueno, aquí hay uno de los que desafió el Estrecho Magallanes, a ver.
1: Es un pedazo, padre, todavía seguimos con la fiesta.
0: No, pero yo preguntaba si estaba enfermo.
1: Es un pedazo, padre, todavía seguimos con la fiesta.
2: Hola, Carito, un saludo muy afectuoso de tu amigo el NN para Adelita, para mí, Carlos Mecho, Mecho, era diferente a la María, y a todos sus corazones que siguen dando vueltas. Deporte su amigo el NN, que se hace presente en la alfombra roja como candado estancia.
0: Y... Bienvenido nuestro amigo NN, presente la tarde de hoy, ya volvió por quien lloraba. El candado de estancia. Bienvenido, amigo NN, a nuestra alfombra roja. Bienvenido, Lopita.
3: Muy buenas tardes, señor locutor. ¿Cómo está? Bienvenido. Aquí estamos enfermos, pero de rico.
0: ¡Aso, miércale! Le hizo bien el agua salada. Lo dejó enfermo de rico. Rico en grasa saturada. Rico en calorías. Bienvenido, amigo Juanito. Un gusto escucharlo, Juanito. Ah, por acá me llegan más fotos todavía. Hasta en la tele te veo los chiquillos, ¿eh? Hasta en la tele salieron ahí los muchachos, nuestros amigos de Radio Carnaval.

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1: En tu Radio Carnaval son las 20 horas con 6 minutos.
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0: dejado de sufrir.
1: 19 minutitos de este día martes 30 de junio. El día de hoy tenemos visita aquí en la radio. ¿Recuerdan que yo preguntaba por los valientes que desafiaron el estrecho de Magallanes este fin de semana? ¿Adivinen qué? ¿Adivinen? Estoy diciendo que adivine.

0: clásico.
1: Oh, o sea, entraron al agua tres veces.
2: Yo sé que es difícil para la policía. No,
1: no. Querían quedar bien.
0: Con la sirenita.
1: Querían quedar bien limpias.
0: Le vas a mandar un saludo a mi hija, porque ella en este momento está escuchando, que es Nadia Araceli. Mi nieto, Benjamín Chauda. Así que besito, la quiero mucho.
1: Juanito, ¿cómo estás, Juanito?
3: ¿Cómo estás, muchacho? Buenas tardes.
1: Hoy, Juanito, en vivo el día de hoy, desde aquí, desde la radio. Juanito en vivo, aquí lo tengo. Y nunca más dice nada.

0: muy grande que ya en eso.
1: De eso me está mirando. Tiempo... De eso me está mirando con ojos de deseo.
0: Te estoy mirando con otro.
1: Con ojos de deseo me está mirando.
0: No, muy bueno, agradecido Radio Carnaval, a Fidel Ferito, y bueno, gracias a nuestros compañeros, igual que todo año a año nos botamos al mar, hacer un refresco de memoria también. Así que nada, pues, muchas gracias y también me aproveché de bañar harto. Así que eso pues.
1: ¿Te sacaste ya todo lo malo de encima?
0: Todo lo malo de encima.
1: Qué bueno. Ah, eso es lo importante.
0: Que, nada más que agradecerle nomás. ¿Ya?
1: Gracias, Juanito. La Adelita.
2: Buena, Juanito.
1: La Adelita en su momento fue la inventora de esto. Sí, ¿verdad? Ella fue la inventora de esto.
3: Así que primero agradecerte a ti nuevamente por las poleras, a los chiquillos acá que siempre apañan todos los años. Y bueno, y esto es

0: o no? ¿Sabemos o no? ¿Sí?
1: ¿Estás segura del tiro para el otro año,
0: sí,
1: no?
0: Sí, yo creo que sí.
1: ¿Linda experiencia?
0: ¿Ah?
1: ¿Linda experiencia?
0: No, preciosa, bella. Me tiraría una y otra y otra y
1: Oye,
0: otra vez.
1: Oye, yo estaba viendo... bueno, la noticia, todo lo que salió después del chapuzón, el 75% de las personas que se lanzaron al chapuzón no son de Magallanes.
0: No,
1: son, la mayoría son extranjeros o personas que viajan desde otras partes de Chile a esta celebración. O sea que el 15% solamente son Magallanes. Así que están dentro del 15%.
0: No, y aprovecho por ahí

0: Lucas Juan, igual, me imagino que las fotos viajaron al tiro para tu familia. Sí. ¿A dónde se fueron esas fotos, las primeras fotos, Lucas Juan?
1: Carito Soto.
2: A la cariñosa también.
1: Oye, sí.

0: sí, sí, eso bueno. Sería lo ideal, que más gente de
1: se sume a la O sea, claro, esto, ustedes se inscribieron cada uno independiente en la municipalidad y después

0: No, los locutores está prohibido, no. Los locutores le hace mal el agua a los locutores. El agua de techo le hace mal a los auditores, a los locutores, perdón. Oye, finalmente con la Andy, ¿cómo estás, Andy?
1: Buena pariente, ¿cómo estamos?
0: Bien, ¿y tú cómo estás?
1: Bien.
0: ¿Cómo estuvo esa experiencia?
1: De frío, se pasó genial. Después seguimos celebrando el día. Hasta
0: Fue como el tercer tiempo.
1: Bueno, cuarto año ya que me tiras.
0: Cuarto año. ¿Y los cuatro años han sido juntos?
1: Con la Adela, sí.
0: Con la Adela ya
1: sí, van en el segundo. Con la Erika también, ya llevamos
0: tres. ¿Tú, Juanito, en el segundo?
1: Sí.
0: ¿Y Lucas?
1: Lucas es. Bueno,
0: ¿Era tu primera vez, Lucas? ¿Ah? No, así que esta fue tu primera vez, Lucas. ¿Ya? Sí, los dos. Oye, dichoso entre tantas mujeres. Ya quisieran todos irse a meter al estrecho con tantas mujeres. No, y además, claro, no sé si las fotos llegaron.

0: hijo de todo esto? ¿Quién dice el cartón?
1: ¿Cartón? Mi papá. No me acompaña.
0: ¿No te acompaña? ¿Pero te apoya?
1: Sí, sí.
0: Ah, ya. Eso es lo bueno. Oye, chiquillo, nada más por felicitarlo una vez más por esta valentía. Por esta valentía, la verdad es que yo ni con tres botellas de pisco en el cuerpo lo hago. No sé, más adelante.
1: Cuando...
0: con aceite de lobo, a lo mejor. Si hubiera enfrentado con aceite de lobo en una de esas, me animo.
2: ¿Sabes una cosa que se
0: Una loba, mejor una loba.

0: ¿Saluditos? ¿Saluditos? ¿Saluditos? ¿Vamos con los saluditos?
1: Yo voy a mandar un saludito, me había olvidado.
0: Para mi papá, para mi mamá.
1: Para Karen y Marcelo. Las quiero, las amo.
2: Ay, yo se me olvidó algo. ¿Sí? Agradecer a varias personas que nos fueron a apoyar. Que recibí mensajes. A Olavarría igual que nos fue a apoyar.
0: ¿Fue Olavarría?
2: Fue igual.
0: Porque no lo agarraron y lo metieron.
2: Es que estaba, no podíamos porque no.
0: Y lo hubiesen dejado adentro,
2: Mi intención era agarrarlo el pelo, pero como no tiene mucho, me dio pena. Porque
0: ya.
2: Así que, hasta luego, agradecerle de verdad a todos los chiquillos.
3: Eso es mentira.
2: Ya pues, oiga. Así que no agradecerle a todos los chiquillos que de una u otra manera nos fueron a apoyar. Nuevamente.
4: No se entregó por completo.
3: Bueno. Eso es mentira porque la otra vez andaba tomeado.
0: ¿Quién?
3: No se
0: entregó. El Lucas Juan, Juanito, ¿quién?
5: La Delita, Lucas Juan, Juanito, la Erika y la Andy y Bitoco están ahí en la radio, Carito. Saludos para ellos.
0: No, el Bitoco no está acá. Bitoco capaz que pidió permiso de venir para acá, pero no llegó. Se quedó en el camino. De hecho, a Bitoco no lo han visto desde el día del chapuzón. Está desaparecido del día del chapuzón, el Bitoco. Yo sé no encontrar la visión con todo caso.
5: Toco se parece Cantinflas cuando sale el chapuzón tiritando. Toco se parece Cantinflas cuando sale el chapuzón tiritando.
0: ¿Qué parece Cantinflas cuando sale el chapuzón? ¿Y a dónde lo vio usted, María? ¿No fue la María? ¿No? ¿No? Capaz que la María anda con Bitoco. Está acá, está perdido allá en la casa de la María. Oye, déjalo ir, María. Va, pero día martes de jefe, vos.

0: ahora siempre, cada año, quien se sume será bienvenido a esta actividad que ya ellos lo llevan realizando 4 años, así que cada vez que alguien que... De hecho, vamos a un chapuzón en el verano. Para allá, por San Juan. Por allá por San Juan. Así que todos los que se quieran sumar, la próxima vez que digamos chapuzón, este tiene que puro sumarse nomás. Hoy saludarlo a los chiquillos nuevamente. A ver, la María que me tiene acá con los...
1: No, pues si se parece a Cantinflas, cuando Cantinflas se tira a la playa a salvar a una persona y sale tiritando, bitoco, chúpate, pues saco pulga. Seguro se lo parte.
0: Bueno,

No sé, no sé si alcanza para la polera. Saludar a los chiquillos y agradecerle una vez más, chiquillos. Gracias por llevar en el pecho el nombre.

0: en tu Radio Carnaval. Son las DJ 20 horas Fonica. Con 32 minutos. 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En tu Radio Carnaval. Son las 20 horas con 32 minutos.
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0: no a mí, acá en la radio. Del... Lo escuchaba muy lejos.
1: Hola, hola, Oscarito, buenas noches. Catrita, feliz inicio de semana.
0: Igual para ti.
1: Por aquí, recién llegando.
0: ¡Oh, Oscarito! Llegando recién. ¡Harto tarde llegó!

0: nuestro amigo Héctor Ruiz también conectado a esta hora de la tarde. Hola amigo Oscar, dice saludos cordiales. Buen inicio de semana corta. ¿Qué tal para usted, amigo Héctor? Que sea una buena semana para todos.
1: ¿Se te faltó un tornillo, carito? No, carito.
0: No fue un tornillo, fue un cable.
2: Ay, Oscarito, sí, acá hace frío. Todavía no puedo tomar

0: Definitivamente el agua salada hizo su efecto.
1: Nuevamente saludo a la Adelita, a Lucas Juan, a Juanito, a la Andy, a la Erika. Muchas felicidades por hacer lo que están haciendo.

0: el chico Julio, pobrecito el chico.
1: Está escarchado frío el chico Julio.
2: Pariente, nos hizo bien en la. Tragamos una de litros.